aterrizaje la una en París, tiempo de fácilmente una media hora, primera bolina con internacional de Sánchez. A las noches relativas a la salida de la salida americana, hay pronto un golpe más contra Irán tras últimos días. Francia ordena el intento de una comentarista rusa de televisión calificada propagandista y voz del Kremlin. Miles de por unos gigantescos incendios regresan a sus viviendas en la región de Madrid. España en el suroeste de Francia, las llamas siguen al acecho. En su última edición, América se ocupa, abre numerosos sectores, su economía, los actores privados, partidas mineras, geriátricos, por ejemplo, 56 rusos en total, de economía del mercado a la vida, el control es al micrófono, Marcos García Herrera, Noticias. En un comunicado leído en la televisión estatal saudita, se confirmó esta miércoles esa operación con una aérea saudita y estadounidense llevada a cabo la noche pasada con la cruz armada iraní en dos de Irak, operativo llevado a cabo después de que Irán volviera a atacar con misiles balísticos bases militares de Estados Unidos en la región, después de varias noches de relativa

0: de una cuadrada de unidades, haciendo milías, destruyendo y confiscando bienes o incendiando mezquitas. Un fenómeno que ha explotado desde el ataque de Hamas contra Israel en octubre de 2023. Excluyendo Jerusalén Oriental, unos 3 millones de palestinos viven en Cisjordania ocupada, junto a más de medio millón de israelíes instalados ilegalmente a la luz del derecho internacional.
1: Aquí en Francia, las autoridades han ordenado la expulsión del país de la comentarista prorrusa Xenia Fedorova, acusada de ser la voz del Kremlin en los medios que la emplean, propiedad del magnate ultraconservador, el francés Vincent Bolloré, cuyo permiso de residencia, Fedorova, había sido extrañamente renovado en 2024, informa Mauricio Latorre.
2: Según el decreto ministerial, el comportamiento de la columnista prorrusa vulnera los intereses fundamentales del Estado francés y su presencia en suelo galo constituye una grave amenaza para el orden público. Xenia Fedorova actúa como un agente de las campañas de desinformación y de desestabilización pilotadas por las autoridades.

0: de agosto, un mes muy caluroso, sobre todo aquí en España, donde los páramos se convierten en matorrales amarillos y sobre todo lo que haya explotado incendios, dicen que puedan volver a suceder, pero tiene confianza de que las llamas no alcanzarán el pueblo.
1: Hombre, incendio, yo te garantizo que no. De que me humo, tengamos que salir corriendo por poder respirar, si me toca solo los bloques, no.
0: Ese es el páramo aquí en Aleas, como decimos, uno de los pueblos de la Sierra Oeste de Madrid que tuvieron que ser evacuados, pero que ya sus habitantes están siendo realojados.
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3: ¡Fuera los lacayos! ¡Fuera de Venezuela!
4: ¡Libertad! ¡Libertad! ¡Libertad! ¡Libertad!
5: En Caracas, Venezuela, en defensa del restablecimiento de la democracia, miles de simpatizantes de la oposición, fracción 20 Venezuela, desfilaban ayer tarde en Caracas respondiendo al llamado de la líder opositora, María Corina Machado, con motivo de ese segundo aniversario de la fraudulenta elección presidencial en la que Edmundo González Urrutia, hoy exiliado en Madrid, competía contra Nicolás Maduro, hoy preso en una cárcel federal de Nueva York.
6: El secretario del departamento Estado anunció que primero de agosto inicia la sanción de Venezuela. Confiamos en la buena voluntad y el deseo en ver que nuestros aliados extranjeros de ver el país en Brasil.
5: El general del coordinador regional del movimiento 20 Venezuela, algunos en cambio cuestionaban también a Ranquilalo mientras que había presos políticos.
7: Necesitamos el mundo que venga ya, que forme parte de esa negociación del primero de agosto. Y tenemos presos políticos.
5: El líder de la coalición sindical José Patines, a la vez marchaban también miles de manifestantes chavistas con motivo de esa antesala de ese proceso de diálogo auspiciado por Washington, pero sin participación de Machado en la paz y proceso que debería combinar con un eventual llamado a elecciones. Eduardo Chimestor, de los Centros Políticos de América y Caribe, OVALC, el grupo de Cifres y París.

0: todos los rubros, farmacias, gasolineras o geriátricos. Por ejemplo, enfoque a cargo de Raquel Villa Écija.
1: El Parlamento cubano aprobó una batería de 176 medidas que permiten una apertura económica en medio de la grave crisis que afronta el país. Según las autoridades, más de 15.000 pequeñas y medianas empresas están autorizadas a iniciar sus actividades, lo que facilitará una apertura, según explica Ricardo Torres, economista de Horizonte Cubano.
2: Sin duda, este es un cambio importante que acaba de ocurrir. Sin duda positivo, elimina restricciones que a nuestro juicio que eran necesarias a los efectos de propiciar el desarrollo del país, ¿no? Todo lo que tiene que ver con actividades profesionales y técnicas es muy relevante para un país como Cuba. Hay otras cosas también, por ejemplo, el tema de la energía mismo, la crisis que está atravesando el país, digamos, todo lo que se puede hacer en ese sentido es bienvenido.
1: Jorge Duani, de la Universidad de Florida, teme que estas medidas sean solo parches.
3: Están diseñadas principalmente para atender la grave situación económica y energética del país. Es una especie de esfuerzo desesperado por hacer frente a esta crisis que sin embargo no parece que pueda frenarla porque no se introducen cambios sustanciales al modelo económico de planificación central de la economía. Esas condiciones muy difícilmente se van a dar hasta que no se establezca un Estado de Derecho y una verdadera reforma que vaya más allá de estas, digamos, estos

0: una frase grabada de Jacob Wilhelm Goethe. El monumento es el Homo Monument, el monumento a las víctimas homosexuales del nazismo. Y esta frase ha sido retomada por una escritora francesa, Hélène Jeannequini, en un libro que habla del valor de la amistad en el colectivo LGTBI, pero que, bueno, se escapa un poco a las definiciones tradicionales y que entonces encuentra en la amistad un valor importante para vivir juntos. Y yo creo que hay muchas lecciones que nos sirven a todos, ¿no? Para vivir juntos y vivir mejor en amistad.
1: ¿A qué crees que es debido esa falta de amor? Quizás las redes sociales son responsables de eso, ¿no? Nadie se aburre porque tiene el teléfono y el aburrimiento quizás también es un vector de amistad.
0: El aburrimiento es un vector de amistad, no lo sé. El aburrimiento es un vector de creatividad, eso desde luego. Creo que no hay creatividad sin aburrimiento. Es posible que las redes sociales tengan parte de la culpa, pero no solamente de forma pasiva, es decir, no solamente porque las usamos, sino porque en la misma naturaleza de las redes sociales hay implícito un pensamiento de aislamiento, ¿no? De individualismo y de comparación, de competición constante, en lugar de querer cooperar y construir cosas juntos.
1: Terrible, ¿eh? La música sí es un vector de empatía. El intérprete, el compositor, trabaja sobre todo para eso, ¿no? Por el deseo de tener más amigos, ¿no? De ser querido.
0: Es quizás la música en sí misma, sea de cámara en particular, ¿no? Porque mi vida es un concierto para trío y orquesta, entonces contiene las dos dimensiones, la dimensión orquesta y la dimensión camerística, y hacer música es, pues,

0: También consiguió crear una expresión propia a partir de elementos a veces mixtos, ¿no? De vocales, pero también teatrales, instrumentales, pero también teatrales, y con una cierta transmutación de esos elementos, a veces ridículos, a veces cómicos, a veces dramáticos, en la música. A mí me entusiasma en particular esa libertad con la que aborda el hecho musical, que le hace pasar como de un ámbito a otro, de un patos, de una forma de sentir la música, a otra con mucha rapidez y con mucha originalidad.
1: Había que ser muy valiente en aquella época para hacer esa música, ¿no? Rompía moldes.
0: Sí, creo que en aquella época era extremadamente novedosa. Quizás me queda un poco lejos para analizarlo con detalle, pero es verdad que la música clásica y contemporánea en general se ha sentido siempre como un elemento muy serio y muy seguro de sí mismo y que instala un dominio cultural muy evidente. Y acercarse a ello desde la curiosidad, desde el reírse de uno mismo, desde la complicidad con los músicos y con el público, establece un tipo de relación muy diferente y que en aquella época fue muy novedoso y que podía ser entendido como algo ridículo y completamente detestable, pero que se ha acabado instalando como una forma totalmente válida y muy rica de hacer arte.
1: Naturalmente. Estéticamente, ¿te consideras hijo, heredero quizás de esos compositores?
0: Hay elementos que he ido integrando en mi música. A veces es difícil saber de dónde viene una cosa u otra, cuál es el granito de arena que nosotros mismos aportamos, ¿no? Que viene de la literatura, que viene de las escuchas que hemos podido tener. Me puedo sentir más o menos conectado con algunos de esos autores, con algunas de esas referencias, y en particular con la música de Apergis yo siento mucha conexión. Es una música que a mí me habla de forma muy inmediata, que me hace reír, con la que me siento cómplice. Y muy agradable de escuchar al mismo tiempo. Este año va a ser una edición de Présence fantástica.
1: Al menos el punto de contacto que tienes con Apergis y Chichinakis, por ejemplo, es Francia. Es un terreno fértil para la creación musical, Francia.
0: Lo ha sido mucho y lo sigue siendo hoy en día, a pesar de lo que comentábamos antes, ¿no? De ciertas bajadas de subvenciones, sobre todo regionales. Sigue siendo un lugar estupendo en el que hacer música. En particular en París, la programación de las salas es fantástica. En estos últimos 10-15 años se han ido incluso añadiendo salas, ¿no? Porque la Filarmonía de París todavía es relativamente joven, incluso la sala de la radio es relativamente joven, este auditorio.
1: La sala musical también está.
0: También al lado. Hay el panorama incluso se sigue enriqueciendo con salas, con propuestas, con temporadas, con festivales, y es muy excitante para mí como artista poder asistir a todos esos conciertos y estar en contacto con ese fermento cultural.
1: Hablando de tu relación con Francia, fue importante, ¿no?, que en el 2015 te dieran el premio de Roma, una residencia en la Villa Medicis, ahí en Roma, donde estuvieron tantos grandes compositores. Berlioz creo que estuvo allí y tantos otros.
0: Es un gran reconocimiento francés, pero es también un punto de contacto con la cultura italiana. Yo me enriquecí sobre todo desde ese punto de vista, ¿no? Porque es una especie de periscopio lanzado hacia Italia.
1: He visto un vídeo, hablas un italiano perfecto.
0: Sí, estoy muy cómodo en italiano también. Bueno, siendo hispanohablante, es una lengua que nos queda bastante cercana, ¿no? Y es una lengua en la que yo me siento cómodo y es una cultura en la que me he sumergido. Leo en italiano, veo cine italiano, me interesa también han tocado muchas obras mías en Italia, con lo cual estoy ahí a menudo. Bueno, mi pareja es un italiano también, esto siempre ayuda. Y bueno, es algo que me ha enriquecido mucho, por supuesto.
1: Pero volvamos a Un deseo desmesurado de amistad, obra que este sábado estrena la Filarmónica de Radio Francia. ¿Cómo han ido los ensayos? Debe ser difícil para un compositor enfrentarse por primera vez al sonido de su obra, ¿no?
0: Bueno, Un deseo desmesurado de amistad, por decir el título como está, Un deseo desmesurado de amistad, es una obra en la que la parte de orquesta es también muy rica. Hemos estado ensayando ya y el sonido de la orquesta es fantástico, su atención a los detalles también. El trabajo con Peter Rundel ha sido también muy agradable. El trabajo con el trío es algo que hemos ya anticipado, yo les conozco bien, hemos trabajado juntos en otras obras y bueno, yo anticipo que el concierto va a ser un momento así como de mucha intensidad.
1: ¿Ocurre que modifiques alguna cosa durante los ensayos finales? Bueno,
0: sí,
1: lo escrito está escrito.
0: Siempre. No, para mí no hay nada escrito. Quiero decir que mientras estemos vivos todo se puede cambiar. Una vez que uno muere, la partitura queda ahí como el testimonio de un deseo.
1: Beethoven no puede hacerlo.
0: De un deseo particular de música. Y le toca normalmente al director interpretar lo que uno ha imaginado y acercarse a ello con curiosidad y también con una cierta eficacia, porque el trabajo en la orquesta también es bastante rápido y todo se sucede así como muy velozmente. Pero sí, cuando uno puede participar, cuando podemos estar allí, a mí me gusta escuchar las

0: propuestas de los músicos, a veces preguntan cosas que no se nos han ocurrido, sugieren, y yo acojo todo eso con mucho interés. Quiero decir, me gusta ser parte del proceso creativo. Incluso te diría que los ensayos son mi momento preferido, lo prefiero incluso al concierto, porque en concierto ya estás nervioso, estás pensando en si va a salir bien o va a salir mal, mientras que en el ensayo estás tranquilo. Y ese contacto con los músicos, que forma parte de la idea de una amistad, ¿no? En música, me gusta formar parte de ese proceso.
1: ¿No se te ha quejado algún músico por la dificultad técnica de algún pasaje?
0: No, normalmente lo suelo calibrar bien. Eso ocurre más en quizás en piezas de cámara o en piezas solistas en las que sabes a quién estás, digamos, dedicando la pieza y a veces arriesgas más, pero también porque eres consciente de que existe un contacto previo, que hay muchos más ensayos, mucha más capacidad de cambiar aquello que funciona bien o que es demasiado difícil. En la orquesta hay partes bastante virtuosas, pero están calculadas de forma que músicos de este calibre, porque además son músicos extraordinarios, las puedan tocar con mucha soltura, y de hecho se desenvuelven en la música, vamos, como peces en el agua.
1: Maravilloso. En fin, pues ya lo saben, tienen una cita este sábado en la Maison de la Radio, aquí en París, para el concierto de la Filarmónica de Radio Francia, el que se va a estrenar la obra Un deseo desmesurado de amistad, tu

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1: Tres horas GMT, la una en París, 30 de julio, Radio Francia Internacional emite durante la próxima media hora primero este boletín de actualidad internacional y de las Américas titulares. Tras varias noches de relativa calma, Estados Unidos y Arabia Saudita replican a Irán bombardeando bases de sus milicias aliadas en Irak. Donald Trump promete un duro golpe más contra Irán tras sus últimos ataques. Francia ordena la expulsión del territorio de una comentarista rusa de televisión calificada de propagandista y voz del Kremlin. Miles de evacuados por unos gigantescos incendios regresan a sus viviendas en la región de Madrid. España, en el suroeste de Francia, las llamas seguían hoy al acecho. En esta última edición Américas, Cuba abre numerosos sectores de su economía a los actores privados, farmacias, gasolineras, geriátricos, por ejemplo, 176 rubros en total de economía de mercado. A la vida le encontróles al micrófono Marcos García Herrera, Noticias.
2: RFI. فقد قامت المملكة بالتنسيق مع القيادة المركزية الوسطى الأمريكية بشن ضربات نوعية.
1: Primero, en un comunicado leído en la televisión estatal saudita, se confirmaba este miércoles esa operación conjunta aérea de sauditas y estadounidenses llevada a cabo la noche pasada contra grupos armados pro-iraníes asentados en el este de Irak. Operativo llevado a cabo después de que Irán volviera a atacar con misiles balísticos bases militares de Estados Unidos en la región, después de varias noches de relativa calma entre los dos beligerantes en el frente del Golfo Pérsico. Intereses petroleros de Arabia Saudita en el este del Reino Unido eran atacados antes de ser neutralizados. El Ministerio de la Defensa local acusó a las fuerzas de movilización popular iraquíes, Hashd al-Shaabi, de estar detrás de los ataques. En sus campamentos, situados en varias provincias iraquíes, se registraban al menos 20 muertos, entre los cuales 5 iraníes. Más temprano,
3: Hashd al-Shaabi tiene un importante peso político en el país, contando con representantes en el parlamento y una fuerte influencia sobre el gobierno. Al inicio, en 2014, era un conjunto de grupos armados formados para combatir al grupo yihadista Estado Islámico, cuando el gobierno iraquí no lograba frenar su avance. Años después, las milicias fueron oficialmente integradas en las fuerzas de seguridad del Estado de Irak. Las facciones más poderosas conservan hoy día un vínculo estrecho con Irán. Reciben así apoyo político, militar y financiero de la parte de Teherán. Actúan, según ellos, en favor de Palestina y como parte del llamado Eje de la Resistencia, que es una alianza regional antisionista y antiestadounidense respaldada por Irán. Constituyen un asunto particularmente delicado para Bagdad, que intenta mantener un equilibrio entre sus relaciones con Irán y su alianza con Estados Unidos.
1: Irán pretende extender geográficamente la guerra, coinciden hoy los analistas. De la actualidad en Próximo Oriente, dos años después de que la Corte Internacional de Justicia se pronunciara de manera consultiva no vinculante sobre la ilegalidad de la ocupación israelí de los territorios palestinos de Cisjordania, la violencia de los colonos y dicha anexión territorial de facto no hacen más que empeorar. Según denuncia la ONU, asistimos a un aumento del terrorismo por parte de los colonos con el apoyo del gobierno y el ejército israelíes, declaraba por su parte otra capa más la canciller palestina Barsen Agabekian desde Roma. En redacción, Carlos Herranz.
4: With attacks by Israeli settlers and the creation of settlements and outposts hitting an all-time high, third states must act.
5: Los países terceros deben actuar con toda urgencia para detener los asesinatos y las expulsiones y poner fin a la ocupación israelí, declaró la vocera de la ONU de Derechos Humanos. Ravina Shamdasani constató que los colonos y las fuerzas de seguridad israelíes actúan con frecuencia en Cisjordania de común acuerdo, atacando comunidades locales, agrediendo familias, destruyendo y confiscando bienes o incendiando mezquitas. Un fenómeno que ha explotado desde el ataque de Hamas contra Israel en octubre de 2023. Excluyendo Jerusalén Oriental, unos 3 millones de palestinos

0: Viven en Cisjordania ocupada junto a más de medio millón de israelíes instalados ilegalmente a la luz del derecho internacional.
1: Aquí en Francia, las autoridades han ordenado la expulsión del país de la comentarista prorrusa Xenia Fedorova, acusada de ser la voz del Kremlin en los medios que la emplean, propiedad del magnate ultraconservador, el francés Vincent Bolloré, cuyo permiso de residencia, Fedorova, había sido extrañamente renovado en 2024, informa Mauricio Latorre.
2: Según el decreto ministerial, el comportamiento de la columnista prorrusa vulnera los intereses fundamentales del Estado francés y su presencia en suelo galo constituye una grave amenaza para el orden público. Xenia Fedorova actúa como un agente de las campañas de desinformación y de desestabilización pilotadas por las autoridades rusas con el fin de manipular a la opinión pública y desestabilizar el orden público en Francia. La ex jefa de la cadena rusa Russia Today en Francia, prohibida en la Unión Europea desde marzo 2022 y la invasión rusa de Ucrania, defiende sistemáticamente al Kremlin en los medios propiedad del industrial conservador Vincent Bolloré.
1: Fedorova ha anunciado presentar un recurso judicial contra esa orden de expulsión. Sus empleadores denuncian un ataque contra la libertad de expresión. Isla de Chipre, primera visita en 16 años a la isla dividida en el Mediterráneo Oriental desde hace más de medio siglo de un jefe de la ONU, en este caso terminando mandato Antonio Guterres.
3: The solution in Cyprus is absolutely crucial to preserve the interests.
1: Es crucial, el secretario general propuso relanzar discusiones entre las partes rivales con los garantes del equilibrio institucional, añadió, para salir de un impasse diplomático, una propuesta acogida favorablemente por las dos mitades de la isla, la República Turca del Chipre del Norte y la República de Chipre, integrante de la Unión Europea. En Turquía, el presidente nacionalista Erdogan se mostró desafiante, afirmando que no existe en la actualidad ningún terreno de entendimiento. A bordo de su camión cisterna atrapado por las llamas, dos bomberos griegos murieron hoy en la isla de Creta, en Grecia, cuando combatían un incendio con un frente de 15 kilómetros desatado. En Francia, las llamas que en el suroeste han devorado 42.000 hectáreas de bosques de coníferos en una semana, seguía hoy estabilizado pese a unas condiciones meteorológicas inicialmente desfavorables. Y miles de evacuados desalojados en España a causa de los incendios en la Comunidad Regional de Madrid, provincias de Ávila y Toledo también empezaban a regresar a sus casas después de uno de los peores siniestros, el peor incendio en décadas en la historia reciente del país. 80.000 hectáreas calcinadas, un eventual regreso que no se hace del todo en absoluto sosiego. Más temprano, desplazado a la aldea del Fresno en Toledo, RFI Madrid, España, Juan Cascón.
4: Ahora empieza la cuarta ola de calor del verano y queda aún todo el mes de agosto, un mes muy caluroso, sobre todo aquí en España, donde los páramos se convierten en matorrales amarillos y sobre todo lo que hay aquí plantado son encinas, que es el combustible perfecto para este tipo de incendios. Vicente no descarta que puedan volver a suceder, pero tiene confianza de que las llamas no alcanzarán el pueblo.
5: Hombre, incendio yo te garantizo que no, que se queme y humo y tengamos que salir corriendo por el poder respirar, sí, pero aquí lo que son los bloques, no.
4: Bueno, pues este es el panorama aquí en Aldea de Fresno, como decimos, uno de los pueblos de la Sierra Oeste de Madrid que tuvieron que ser evacuados, pero que ya sus habitantes están siendo realojados.
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7: ¡Fuera los lacayos! ¡Fuera de Venezuela!
8: ¡Libertad! ¡Libertad! ¡Libertad! ¡Libertad!
1: En Caracas, Venezuela, en defensa del restablecimiento de la democracia, miles de simpatizantes de la oposición, fracción 20 Venezuela, desfilaban ayer tarde en Caracas respondiendo al llamado de la líder opositora, María Corina Machado, con motivo de ese segundo aniversario de la fraudulenta elección presidencial en la que Edmundo González Urrutia, hoy exiliado en Madrid, competía contra Nicolás Maduro, hoy preso en una cárcel federal de Nueva York.
9: El secretario del Departamento de Estado anunció que el primero de agosto inicia la transición en Venezuela. Y confiamos en la buena voluntad y en el deseo, en el interés que tienen nuestros aliados extranjeros de ver el país en democracia.
1: Henry Álvarez es el coordinador regional del Movimiento 20 Venezuela. Algunos, en cambio, cuestionaban también que arranque el diálogo mientras que hay todavía presos políticos.
10: Y necesitamos, Edmundo, que te vengas ya, que formes parte de esa negociación este primero de agosto. Y no queremos presos políticos antes de iniciar esa negociación. Sería una falta de respeto.
1: El líder de la coalición sindical, José Patines, a la vez marchaban también miles de manifestantes chavistas con motivo de esa antesala de ese proceso de diálogo auspiciado por Washington, pero sin participación de María Corina Machado, Nobel de la Paz, y proceso que debería culminar con un eventual llamado a elecciones. Eduardo Ríos es investigador del Observatorio Político de América Latina y Caribe, OPALC, en el Instituto de Ciencias Políticas aquí en París.
11: María Corina Machado no es la candidata de oposición que cuenta con el apoyo del Departamento de Estado o de la presidencia, y la candidata preferida por Trump es Delcy Rodríguez. La razón por la cual de repente podrían empujarse hacia elecciones es que las empresas internacionales petroleras no están yendo hacia Venezuela a la velocidad a la cual todo el mundo esperaba, porque no hay un cuadro legal legítimo que todo el mundo vea existiendo aquí a 10 años.
1: Y en este contexto post-Nicolás Maduro, al margen, Caracas convocaba al embajador de Irán en Venezuela después de las declaraciones calificadas de despectivas e impropias por parte de Trump, en las que calificaba el canciller de la República Islámica, Abbas Araghchi, afirmaba, mejor dicho, en el marco de las actuales tratativas con Washington y la guerra en Oriente Medio, que Irán no es Venezuela. Mohsen Ghibeki es activista opositor iraní en el exilio y conoce bien las relaciones de Irán con Venezuela y con América Latina.
12: A la vista está que la relación entre el régimen islamista de Irán y el régimen comunista de Venezuela es muy estrecha, y una simple declaración no puede cambiar una relación tan arraigada, tan estrecha, con relaciones económicas fuertes que tienen raíz en el narcotráfico, en Hispanoamérica, incluso en negocio de armas, armas que vienen, por supuesto, por parte de Irán y de Rusia. Y simplemente ha sido una medida más formal que otra cosa para, por ejemplo, cambiar el paradigma.
1: Mohsen Ghibeki, activista opositor iraní en el exilio. En Argentina, la expresidenta Fernández de Kirchner, condenada por corrupción e inhabilitación perpetua, anuncia elevar su caso ante el Comité de Derechos de la ONU, alegando su inocencia, ser víctima de arbitrariedad judicial. En Argentina también fallecen 7 personas al estrellarse en la provincia de San Juan un helicóptero de lucha antiincendios. El FMI anuncia a su vez un acuerdo de ayuda a Bolivia, 36 meses, 1.900 millones de dólares. Y la Reserva Federal en Estados Unidos mantiene sus tasas de interés pese a una disputa interna familiar, según su titular.
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1: En Cuba, el régimen abre numerosos sectores de su economía a actores inversores privados, por no nombrar todos los rubros: farmacias, gasolineras o geriátricos, por ejemplo. Enfoque a cargo de Raquel Villaécija.
13: El Parlamento cubano aprobó una batería de 176 medidas que permiten una apertura económica en medio de la grave crisis que afronta el país. Según las autoridades, más de 15.000 pequeñas y medianas empresas están autorizadas a iniciar sus actividades, lo que facilitará una apertura, según explica Ricardo Torres, economista de Horizonte Cubano.
14: Sin duda, este es un cambio importante que acaba de ocurrir. Sin duda positivo, elimina restricciones que a nuestro juicio que eran innecesarias a los efectos de propiciar el desarrollo del país, ¿no? Todo lo que tiene que ver con actividades profesionales y técnicas es muy relevante para un país como Cuba. Hay otras cosas también, por ejemplo, el tema de la energía mismo, la crisis que está atravesando el país, digamos, todo lo que se puede hacer en ese sentido es bienvenido.
13: Jorge Duani, de la Universidad de Florida, teme que estas medidas sean solo parches.
15: están diseñadas principalmente para atender la grave situación económica y energética del país. Es una especie de esfuerzo desesperado por hacer frente a esta crisis que, sin embargo, no parece que pueda frenarla, porque no se introducen cambios sustanciales al modelo económico de planificación.

0: planificación central de la economía. Esas condiciones muy difícilmente se van a dar hasta que no se establezca un Estado de Derecho y una verdadera reforma económica que vaya más allá de estas, digamos, estos parches que se están haciendo.
1: Se mantiene el control sobre otros sectores clave y a esto se une la inseguridad jurídica que pueden tener algunas empresas que no se atrevan a invertir, como explica Duani.
0: El número creciente de sanciones por parte de Estados Unidos desde enero de este año, sobre todo, ha hecho cada vez más difícil que compañías extranjeras se puedan establecer en Cuba. Incluso, como bien sabes, ha forzado la salida de muchas inversiones, incluyendo españolas, del sector turístico, del sector minero y de otras empresas que estaban establecidas en Cuba, pero que ahora se les hace muy difícil operar dadas estas presiones del gobierno de Donald Trump.
1: Para Ricardo Torres hay un problema clave: el acceso al capital de los empresarios.
2: Y el acceso al capital, el sector privado doméstico cubano, por más que ha demostrado que es resiliente, que es creativo, que ha creado redes internacionales donde nadie le daba crédito que podían existir y demás, enfrenta restricciones muy importantes para movilizar capital en gran escala.
1: Estos cambios se producen cuando el presidente Donald Trump sigue aplicando una política de máxima presión sobre Cuba, con sanciones y un bloqueo energético que ha llevado a la economía cubana al borde del colapso.
3: Se señalan, Raquel Villaécija, enfoques sobre la situación en Cuba. Se señalan esta noche bombardeos rusos sobre la capital Kiev en Ucrania. Esto es todo por el momento. Próxima cita informativa a las 10 GMT, mediodía en París, este jueves 30 de julio, segunda y última parte.
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3: El anfitrión Jordi Batallé, el invitado, el compositor euskaldun Mikel Urquiza.
6: Muy buenas tardes a todos. ¿Qué tal? Nadie puede negar que nuestra época viene marcada por la polarización, el auge de los nacionalismos, los conflictos armados, la crisis migratoria e incluso la desconfianza entre los estados. Contra esta situación, nuestro invitado de hoy, el compositor vasco Mikel Urquiza, reivindica la empatía en su obra Un deseo desmesurado de amistad, que estrena este sábado la Filarmónica de Radio Francia en el Festival Présence. Muy buenas tardes, Mikel.
7: Muy buenas tardes.
6: Bienvenido a Radio Francia Internacional. ¿Está en crisis ese deseo desmesurado de amistad? ¿De qué hablas en tu obra?
7: Bueno, hay muchas cosas que están en crisis. El deseo, para empezar, se observa que el deseo está disminuyendo en la sociedad, pero bueno, el deseo de amistad también. Las ganas de estar juntos, las ganas de construir un proyecto juntos también. Hay mucha polarización, como decías. En realidad, el título viene de un monumento que está en Ámsterdam. Es un que tiene una frase grabada de Jacob Israël de Haan, un poeta holandés. El monumento es el Homo Monument, el monumento a las víctimas homosexuales del nazismo. Y esta frase ha sido retomada por una escritora francesa, Hélène Jeannequini, en un libro que habla del valor de la amistad en el colectivo LGTBI, pero que, bueno, se escapa un poco a las definiciones tradicionales y que entonces encuentra en la amistad un valor importante para vivir juntos. Y yo creo que hay muchas lecciones que nos sirven a todos, ¿no? Para vivir juntos y vivir mejor en amistad.
6: Ya, ¿a qué crees que es debido esa falta de amor? Quizás las redes sociales son responsables de eso, ¿no? Nadie se aburre porque tiene el teléfono y el aburrimiento quizás también es un vector de amistad.
7: El aburrimiento es un vector de amistad, no lo sé. El aburrimiento es un vector de creatividad, eso desde luego. Creo que no hay creatividad sin aburrimiento. Es posible que las redes sociales tengan parte de la culpa, pero no solamente de forma pasiva, es decir, no solamente porque las usamos, sino porque en la misma naturaleza de las redes sociales hay implícito un pensamiento de aislamiento, ¿no? De individualismo y de comparación, de competición constante, en lugar de querer cooperar y construir cosas juntos.
6: Terrible, ¿eh? La música sí es un vector de empatía. El intérprete, el compositor, trabaja sobre todo para eso, ¿no? Por el deseo de tener más amigos, ¿no? De ser querido.
7: Es quizás, pero además la música en sí misma, la música de cámara en particular, ¿no? Porque mi pieza es un concierto para trío y orquesta, entonces contiene las dos dimensiones, la dimensión orquestal y la dimensión camerística. Y hacer música de cámara es, por supuesto, hacer música juntos, escucharse, pasar tiempo juntos pensando en la obra,

0: interpretación que se desea construir juntos. Y yo quería exportar a la orquesta esa dimensión de la música de cámara que me parece tan bella y tan importante, ¿no? A veces la música orquestal puede ser más fría porque los roles están más claros, la relación entre el director y la orquesta puede ser más fría también. Y en el momento en el que uno introduce el elemento de la música de cámara, a mí me parece que eso puede adquirir otro tipo de perfume, ¿no? Otro tipo de naturaleza que me interesaba investigar a través de la escritura.
1: Brahms ya hizo su doble concierto, Beethoven un triple concierto. Sí. Tú sigues tras los pasos del triple concierto, ¿no?
0: Exacto, es esa misma idea del triple de Beethoven, pero sin la dimensión heroica, ¿no? Porque el concierto en el siglo XIX tiene mucho de heroico, el individuo contra la masa, y en el caso de Beethoven, pues hay tres individuos, pero siguen siendo muy poco un grupo. Se presentan individualmente, hay momentos en los que tocan juntos, pero siguen siendo un elemento heroico en la construcción de la forma, y yo lo he pensado de una forma un poco diferente desde el punto de vista de la escritura. Por ejemplo, cada instrumento tiene como su familia dentro de la orquesta. Mi trío es un clarinete, un cello y un piano, el clarinete con los vientos, el cello con las cuerdas y el piano con las percusiones, pero al mismo tiempo deseando estar juntos, ¿no? Es decir, ellos tres se presentan juntos en el medio de la orquesta y dialogan con cada uno de los grupos de la orquesta, pero también entre sí, y hacen que la orquesta dialogue consigo misma.
1: ¿Y la formación orquestal es una orquesta clásica con sus cuerdas, con su viento?
0: Bastante. Hay también todo tipo de objetos de percusión un poco más originales que quizás me permiten crear sonoridades más nuevas. A mí me interesa en la escritura de la música que también nos recuerde a sonidos de todos los días. Hay sonidos de música tecno, hay sonidos que uno puede escuchar en la calle como motores, como quizás, no sé, un martillo neumático. No hay un martillo neumático, pero hay sonoridades que nos recuerdan a esas sonoridades que nos rodean y que me parece que hacen que la música nos hable de una forma más inmediata, ¿no? Al introducir sonidos que son próximos a nuestro ecosistema urbano.
1: Eso ya lo hizo Gershwin, ¿no? Con su Americano en París.
0: Claro, pero el ecosistema urbano cambia, ¿eh?
1: Ha cambiado.
0: Los sonidos entonces cambian a nuestro alrededor y es justo que la música cambie también con esos
1: por
0: sonidos.
1: Por supuesto. Este año el Festival Présence está dedicado al compositor griego Georges Apergis, quien desarrolló su trabajo aquí en París a partir de los años 60 y se interesó incluso por la música de Xenakis, Henry y tantos otros serialistas. Fue una verdadera revolución, ¿no?, en aquellos años 60 en Europa, en Alemania, en Francia.
0: Apergis ha inventado algunos elementos vocales que incluso hoy en día siguen estando muy, muy marcados por su visión y por su forma de hacer. Es una personalidad muy original, muy libre, alguien muy cercano al teatro que también consiguió crear una expresión propia a partir de elementos a veces mixtos, ¿no? De vocales, pero también teatrales, instrumentales, pero también teatrales, y con una cierta transmutación de esos elementos a veces ridículos, a veces cómicos, a veces dramáticos en la música. A mí me entusiasma en particular esa libertad con la que aborda el hecho musical, que le hace pasar como de un ámbito a otro, de un patos, de una forma de sentir la música a otra con mucha rapidez y con mucha originalidad.
1: Había que ser muy valiente en aquella época para hacer esa música, ¿no? Rompía moldes.
0: Sí, creo que en aquella época era extremadamente novedosa. Quizás me queda un poco lejos para analizarlo con detalle, pero es verdad que la música clásica y contemporánea en general se ha sentido siempre como un elemento muy serio y muy seguro de sí mismo y que instala un dominio cultural muy evidente. Y acercarse a ello desde la curiosidad, desde el reírse de uno mismo, desde la complicidad con los músicos y con el público, establece un tipo de relación muy diferente y que en aquella época fue muy novedoso y que podía ser entendido como algo ridículo y completamente detestable, pero que se ha acabado instalando como una forma totalmente válida y muy rica de hacer arte.
1: Naturalmente. Estéticamente, ¿te consideras hijo, heredero quizás de esos compositores?
0: Hay elementos que he ido integrando en mi música. A veces es difícil saber de dónde viene una cosa u otra, cuál es el granito de arena que nosotros mismos aportamos, ¿no? Que viene de la literatura, que viene de las escuchas que hemos podido tener. Me puedo sentir más o menos conectado con algunos de esos autores, con algunas de esas referencias, y en particular con la música de Apergis yo siento mucha conexión. Es una música que a mí me habla de forma muy inmediata, que me hace reír, con la que me siento cómplice, y muy agradable de escuchar al mismo tiempo. Este año va a ser una edición de Présence fantástica.
1: Al menos el punto de contacto que tienes con Apergis y Xenakis, por ejemplo, es Francia. Es un terreno fértil para la creación musical, Francia.
0: Lo ha sido mucho y lo sigue siendo hoy en día, a pesar de lo que comentábamos antes, ¿no? De ciertas bajadas de subvenciones, sobre todo regionales. Sigue siendo un lugar estupendo en el que hacer música, en particular en París, la programación de las salas es fantástica. En estos últimos 10

0: 15 años se han ido incluso añadiendo salas, ¿no? Porque la Filarmonía de París todavía es relativamente joven, incluso la sala de la radio es relativamente joven, este auditorio...
1: La sala musical también está...
0: También, al lado, hay el panorama incluso se sigue enriqueciendo con salas, con propuestas, con temporadas, con festivales, y es muy excitante para mí como artista poder asistir a todos esos conciertos y estar en contacto con ese fermento cultural.
1: Hablando de tu relación con Francia, fue importante, ¿no?, que en el 2015 te dieran el premio de Roma, una residencia en la Villa Medicis, ahí en Roma, donde estuvieron tantos grandes compositores, Berlioz creo que estuvo allí, y tantos otros.
0: ¿No? Es un gran reconocimiento francés, pero es también un punto de contacto con la cultura italiana. Yo me enriquecí sobre todo desde ese punto de vista, ¿no?, porque es una especie de periscopio lanzado hacia Italia.
1: He visto un vídeo, hablas un italiano perfecto.
0: Sí, estoy muy cómodo en italiano también. Bueno, siendo hispanohablante, es una lengua que nos queda bastante cercana, ¿no? Y es una lengua en la que yo me siento cómodo y es una cultura en la que me he sumergido. Leo en italiano, veo cine italiano, me interesa también han tocado muchas obras mías en Italia, con lo cual estoy ahí a menudo. Bueno, mi pareja es un italiano también, esto siempre ayuda. Y bueno, es algo que me ha enriquecido mucho, por supuesto.
1: Pero volvamos a Un deseo desmesurado de amistad, obra que este sábado estrena la Filarmónica de Radio Francia. ¿Cómo han ido los ensayos? Debe ser difícil para un compositor enfrentarse por primera vez al sonido de su obra, ¿no?
0: Bueno, Un deseo desmesurado de amitié, por decir el título como está, Un deseo desmesurado de amistad, es una obra en la que la parte de orquesta es también muy rica, hemos estado ensayando ya, y el sonido de la orquesta es fantástico, su atención a los detalles también, el trabajo con Peter Rundel ha sido también muy agradable, el trabajo con el trío es algo que hemos ya anticipado, yo les conozco bien, hemos trabajado juntos en otras obras, y bueno, yo anticipo que el concierto va a ser un momento así como de mucha intensidad.
1: ¿Ocurre que modifiques alguna cosa durante los ensayos finales? Bueno, lo escrito está escrito.
0: Siempre. No, para mí no hay nada escrito. Quiero decir que mientras estemos vivos todo se puede cambiar. Una vez que uno muere, la partitura queda ahí como el testimonio de un deseo.
1: Beethoven no puede hacerlo.
0: De un deseo particular de música. Y le toca normalmente al director interpretar lo que uno ha imaginado y acercarse a ello con curiosidad y también con una cierta eficacia, porque el trabajo en la orquesta también es bastante rápido y todo se sucede así como muy velozmente, pero sí, cuando uno puede participar, cuando podemos estar allí, a mí me gusta escuchar las propuestas de los músicos, a veces preguntan cosas que no se nos han ocurrido, sugieren, y yo acojo todo eso con mucho interés, quiero decir, me gusta ser parte del proceso creativo, incluso te diría que los ensayos son mi momento preferido, lo prefiero incluso al concierto, porque en el concierto ya estás nervioso, estás pensando en si va a salir bien o va a salir mal, mientras que en el ensayo estás tranquilo, y ese contacto con los músicos que forma parte de la idea de una amistad, ¿no? En música, me gusta formar parte de ese proceso.
1: ¿No se te ha quejado algún músico por la dificultad técnica de algún pasaje?
0: No, normalmente lo suelo calibrar bien. Eso ocurre más en quizás en piezas de cámara o en piezas solistas en las que sabes a quién le estás, digamos, dedicando la pieza y a veces arriesgas más, pero también porque eres consciente de que existe un contacto previo, que hay muchos más ensayos, mucha más capacidad de cambiar aquello que funciona bien o que es demasiado difícil. En la orquesta hay partes bastante virtuosas, pero están calculadas de forma que músicos de este calibre, porque además son músicos extraordinarios, las puedan tocar con mucha soltura y de hecho se desenvuelven en la música, vamos, como peces en el agua.
1: Maravilloso. En fin, pues ya lo saben, tienen una cita este sábado en la Maison de la Radio, aquí en París, para el concierto de la Filarmónica de Radio Francia, el que se va a estrenar la obra Un deseo desmesurado de amistad. ¿Tú puedes decirlo en francés?
0: Un désir démesuré d'amitié.
1: Mejor tú francés que el mío. compuesta por Miquel Urquiza. Muchísimas gracias, Miquel, por haber estado con nosotros. Mucho éxito con esta obra aquí en París. Permíteme también que dé las gracias a Vanessa Loiseau y a David Brockway, quienes se han ocupado hoy de la realización del programa.
0: Muchísimas gracias, Jordi. Y a todos y a todas.
1: Y a ustedes, muchísimas gracias por su atención y les damos cita para una nueva edición de El Invitado de Radio Francia Internacional.

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1: 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Títulos. Tras varias noches de rama, Estados Unidos irán bombardeando bases sus milicias y a la sanidad. Donald Trump promete un duro golpe más contra Irán a sus últimos ataques. Se ordena la

rusa de televisión calificada de propagandista y voz del Kremlin. Miles de evacuados por unos gigantescos incendios regresan a sus viviendas en la región de Madrid, España, en el suroeste de Francia. Las llamas seguían hoy al acecho. En esta última edición, América de Cuba, Brenda, todos los privados, Francia, Unidas, Genético, por ejemplo, 136, Brutal, el nuevo miércoles, esta junta aérea saudita, si donde se va a estar con un grupo de los estados este de Irak, operativo luego desde que enviara a la Comisión de Políticos de Estados Unidos y Nación, después de 10 años de retirar entre los dominantes en el frente del golpe, si con tres esperadores de Arabia Saudita, Lele y Novavita, en la casa de ser neutralizados, el Ministerio de Defensa acusó a las fuerzas de movilización popular iraquíes, Hash al-Shabi, de estar en los campamentos y en varias provincias iraquíes, se registraban al menos 20 muertos en totales, 5 iraníes, en relación a...

0: representantes de la Unión y Federación del Gobierno, diciendo que todo el conjunto de grupos armados formará combatir al yihadista Estado Islámico cuando el no lo avance. Años después, las milicias fueron oficialmente integradas a las fuerzas de seguridad del Estado de Irak. Las facciones más poderosas conservan hoy día un vínculo estrecho con Irán. Reciben así apoyo político mil y medios en favor de Palestina y como parte llamado Eje de la Resistencia, que es una alianza antisionista y antiestadounidense respaldada por Irán. Constituyen un asunto particular delicado para mantener un equilibrio entre sus relaciones con Irán y su alianza con Estados Unidos.
1: Irán pretende extender geográficamente la guerra, coinciden hoy los analistas de la posición de la Corte de Justicia, enviada de manera consultiva, no vinculante, sobre la ilegalidad de la Unión Israelí y de los territorios palestinos de Cisjordania. La creencia de los colonos y dicha anexión territorial, de facto, no hace más que empeorar. Según decía la ONU, asistimos a un aumento del terrorismo por parte de los colonos con el apoyo del gobierno y el ejército israelíes, declaraba por su parte otra capa más la canciller palestina Barsena Gabekian desde Roma en redacción Carlos Herrera.
2: Attacked by Israeli settlers and the creation of settlements and outposts hitting an all-time high. Third states must act.
3: Los países terceros deben actuar con toda urgencia para detener los asesinatos y las expulsiones y poner fin a la ocupación israelí, declaró la vocera de la ONU de Derechos Humanos. Rabina Shamdasani constató que los colonos y las fuerzas israelíes actúan con frecuencia de común acuerdo en comunidades locales, agrediendo familias, destruyendo y buscando bienes o incendiando mezquitas. Un fenómeno que ha explotado desde el ataque de Hamas contra Israel en octubre de 2023. Excluyendo Jerusalén Oriental, unos 3 millones de palestinos viven en Jordania ocupada, junto a más de 1 millón de israelíes instalados ilegalmente a la luz del derecho internacional.
1: Aquí en Francia, las autoridades han ordenado la expulsión del país de la comentarista prorrusa Xenia Fedorova, acusada de ser la voz del Kremlin en los medios que la emplean, propiedad del magnate ultraconservador, el francés Vincent Bolloré, cuyo permiso de residencia, Fedorova, había sido extrañamente renovado en 2024, informa Mauricio Latorre.
4: Según el decreto ministerial, el comportamiento de la columnista prorrusa vulnera los intereses fundamentales del Estado francés y su presencia en suelo galo constituye una grave amenaza para el orden público. Xenia Fedorova actúa como un agente de las campañas de desinformación y de desestabilización pilotadas por las autoridades rusas con el fin de manipular a la opinión pública y desestabilizar el orden público en Francia. La ex jefa de la cadena rusa Russia Today en Francia, prohibida en la Unión Europea desde marzo 2022 y la invasión rusa de Ucrania, defiende sistemáticamente al Kremlin en los medios propiedad del industrial conservador Vincent Bolloré.
1: Fedorova ha anunciado presentar un recurso judicial contra esa orden de expulsión. Sus empleadores denuncian un ataque contra la libertad de expresión. Isla de Chipre, primera visita en 16 años a la isla dividida en el Mediterráneo Oriental desde hace más de medio siglo de un jefe de la ONU, en este caso terminando mandato Antonio Guterres.
5: The solution in Cyprus is absolutely crucial to preserve the interests.
1: Es crucial, el secretario general propuso relanzar discusiones entre las partes rivales con los garantes del equilibrio institucional, añadió, para salir de un impasse diplomático, una propuesta acogida favorablemente por las dos mitades de la isla, la República Turca del Chipre del Norte y la República de Chipre, integrante de la Unión Europea. En Turquía, el presidente nacionalista Erdogan se mostró desafiante, afirmando que no existe en la actualidad ningún terreno de entendimiento. A bordo de su camión cisterna atrapado por las llamas, dos bomberos griegos murieron hoy en la isla de Creta, en Grecia, cuando combatían un incendio con un frente de 15 kilómetros desatado. En Francia, las llamas que en el suroeste han devorado 42.000 hectáreas de bosques de coníferos en una semana, seguía hoy estabilizado pese a unas condiciones meteorológicas inicialmente desfavorables. Y miles de evacuados desalojados en España a causa de los incendios en la Comunidad Regional de Madrid, provincias de Ávila y Toledo también empezaban a regresar a sus casas después de uno de los peores siniestros, el peor incendio en décadas en la historia reciente del país. 80.000 hectáreas calcinadas, un eventual regreso que no se hace del todo en absoluto sosiego. Más temprano, desplazado a la aldea del Fresno en Toledo, RFI Madrid, España, Juan Cascón.
6: Ahora empieza la cuarta ola de calor del verano y queda aún todo el mes de agosto, un mes muy caluroso, sobre todo aquí en España, donde los páramos se convierten en matorrales amarillos y sobre todo lo que hay aquí plantado son encinas, que es el combustible perfecto para este tipo de incendios. Vicente no descarta que puedan volver a suceder, pero tiene confianza de que las llamas no alcanzarán el pueblo.
7: Hombre, incendio yo te garantizo que no, que se queme y humo y tengamos que salir corriendo por el poder
8: respirar, sí, pero aquí lo que son los bloques, no.
6: Bueno, pues este es el panorama aquí en Aldea de Fresno.

0: Como decimos, uno de los pueblos de la Sierra Oeste de Madrid que tuvieron que ser evacuados, pero que ya sus habitantes están siendo realojados.
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2: ¡Fuera los lacayos! ¡Fuera de Venezuela!
3: ¡Libertad! ¡Libertad! ¡Libertad! ¡Libertad!
4: En Caracas, Venezuela, en defensa del restablecimiento de la democracia, miles de simpatizantes de la oposición, fracción 20 Venezuela, desfilaban ayer tarde en Caracas respondiendo al llamado de la líder opositora, María Corina Machado, con motivo de ese segundo aniversario de la fraudulenta elección presidencial en la que Edmundo González Urrutia, hoy exiliado en Madrid, competía contra Nicolás Maduro, hoy preso en una cárcel federal de Nueva York.
5: El secretario del Departamento de Estado anunció que el primero de agosto inicia la transición en Venezuela. Y confiamos en la buena voluntad y en el deseo, en el interés que tienen nuestros aliados extranjeros de ver el país en democracia.
4: Henry Álvarez es el coordinador regional. El diálogo mientras que hay todavía presos políticos.
6: Y necesitamos, Edmundo, que te vengas ya, que formes parte de esa negociación este primero de agosto. Y no queremos presos políticos antes de iniciar esa negociación. Sería una falta de respeto.
4: El líder de la coalición sindical, José Patines, a la vez marchaban también miles de manifestantes chavistas con motivo de esa antesala de ese proceso de diálogo auspiciado por Washington, pero sin participación de María Corina Machado, Nobel de la Paz, y proceso que debería culminar con un eventual llamado a elecciones. Eduardo Ríos es investigador del Observatorio Político de América Latina y Caribe, OPALC, en el Instituto de Ciencias Políticas aquí en París.
7: María Corina Machado no es la candidata de oposición que cuenta con el apoyo del Departamento de Estado o de la presidencia, y la candidata preferida por Trump es Delcy Rodríguez. La razón por la cual de repente podrían empujarse hacia elecciones es que las empresas internacionales petroleras no están yendo hacia Venezuela a la velocidad a la cual todo el mundo esperaba, porque no hay un cuadro legal legítimo que todo el mundo vea existiendo aquí a 10 años.
4: Y en este contexto post-Nicolás Maduro, al margen, Caracas convocaba al embajador de Irán en Venezuela después de las declaraciones calificadas de despectivas e impropias por parte de Trump, en las que calificaba el canciller de la República Islámica, Abbas Araghchi, afirmaba, mejor dicho, en el marco de las actuales tratativas con Washington y la guerra en Oriente Medio, que Irán no es Venezuela. Mohsen Ghibeki es activista opositor iraní en el exilio y conoce bien las relaciones de Irán con Venezuela y con América Latina.
8: A la vista está que la relación entre el régimen islamista de Irán y el régimen comunista de Venezuela es muy estrecha, y una simple declaración no puede cambiar una relación tan arraigada, tan estrecha, con relaciones económicas fuertes que tienen raíz en el narcotráfico, en Hispanoamérica, incluso en negocio de armas, armas que vienen, por supuesto, por parte de Irán y de Rusia. Y simplemente ha sido una medida más formal que otra cosa para, por ejemplo, cambiar el paradigma.
4: Mohsen Ghibeki, activista opositor iraní en el exilio. En Argentina, la expresidenta Fernández de Kirchner, condenada por corrupción e inhabilitación perpetua, anuncia elevar su caso ante el Comité de Derechos de la ONU, alegando su inocencia, ser víctima de arbitrariedad judicial. En Argentina también fallecen 7 personas al estrellarse en la provincia de San Juan un helicóptero de lucha antiincendios. El FMI anuncia a su vez un acuerdo de ayuda a Bolivia, 36 meses, 1.900 millones de... de interés, pese a una disputa interna familiar, según su titular.
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4: En Cuba, el régimen abre numerosos sectores de su economía a actores inversores privados, por no nombrar todos los rubros, farmacias.

0: gasolineras o geriátricos, por ejemplo, enfoque a cargo de Raquel Villa Écija.
1: El Parlamento cubano aprobó una batería de 176 medidas. Según las autoridades, más de 15.000 pequeñas y medianas empresas están autorizadas a iniciar sus actividades, lo que facilitará una apertura, según explica Ricardo Torres, economista de Horizonte Cubano.
2: Sin duda, este es un cambio importante que acaba de ocurrir. Sin duda positivo, elimina restricciones que a nuestro juicio que eran innecesarias a los efectos. Técnicas es muy relevante para un país como Cuba. Hay otras cosas también, por ejemplo, el tema de la energía mismo, la crisis que está atravesando el país, digamos, todo lo que se puede hacer en ese sentido es bienvenido.
1: Jorge Duani, de la Universidad de Florida, teme que estas medidas sean solo parches.
3: Están diseñadas principalmente para atender la grave situación económica y energética del país. Es una especie de esfuerzo desesperado por hacer frente a esta crisis que, sin embargo, no parece que pueda frenarla, porque no se introducen cambios sustanciales al modelo económico de planificación central de la economía. Esas condiciones. Una verdadera reforma económica que vaya más allá de estas, digamos, estos parches que se están haciendo.
1: Se mantiene el control sobre otros sectores clave y a esto se une la inseguridad jurídica que pueden tener algunas empresas que no se atrevan a invertir, como explica Duani.
3: El número creciente de sanciones por parte de Estados Unidos desde enero de este año, sobre todo, ha hecho cada vez más difícil que compañías extranjeras se puedan establecer en Cuba. Incluso, como bien sabes, ha forzado la salida de muchas inversiones, incluyendo españolas, del sector turístico, del sector minero y de otras empresas que estaban establecidas en Cuba, pero que ahora se les hace muy difícil operar dadas estas presiones del gobierno de Donald Trump.
1: Para Ricardo Torres hay un problema clave: el acceso al capital de los empresarios.
2: Y el acceso al capital, el sector privado doméstico cubano, por más que ha demostrado que es resiliente, que es creativo, que ha creado redes internacionales donde nadie le daba crédito que podían existir y demás, enfrenta restricciones muy importantes para movilizar capital en gran escala.
1: Estos cambios se producen cuando el presidente Donald Trump sigue aplicando una política de máxima presión sobre Cuba, con sanciones y un bloqueo energético que ha llevado a la economía cubana al borde del colapso.
0: Se señalan, Raquel Villa Écija, enfoques sobre la situación en Cuba. Se señalan esta noche bombardeos rusos sobre la capital Kiev en Ucrania. Esto es todo por el momento. Próxima cita informativa a las 10 GMT. Y última parte.
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0: El anfitrión Jordi Batallé, el invitado, el compositor euskaldun Mikel Urquiza.
6: Muy buenas tardes a todos, ¿qué tal? ¿Cómo están? Nadie puede negar que nuestra época viene marcada por la polarización, el auge de los nacionalismos, los conflictos armados, la crisis migratoria e incluso la desconfianza entre los estados. Contra esta situación, nuestro invitado de hoy, el compositor vasco Mikel Urquiza, reivindica la empatía en un deseo de seguridad de amistad que estrena este sábado la Filarmónica de Radio Francia en el Festival Présence.
7: Buenas tardes, Miguel.
6: Buenas tardes. Bienvenido a Radio Francia Nacional. ¿Está en crisis el deseo desmesurado de amistad? ¿De qué nos hablas en tu obra?
7: Bueno, hay muchas cosas que están en crisis. El deseo para empezar.

sociedad, pero bueno, el deseo de amistad también, las ganas de estar juntos, las ganas de construir un proyecto juntos también, hay mucha polarización. Como decías, en realidad el título viene de un monumento que está en Ámsterdam, que tiene una frase grabada de Jacob Israel de Haan, un poeta holandés. El monumento es el Homo Monument, el monumento a las víctimas homosexuales del nazismo, y es...

0: individualismo y de comparación, de competición constante, en lugar de querer cooperar y construir cosas juntos.
1: Terrible, ¿eh? La música sí es un vector de empatía. El intérprete, el compositor, trabaja sobre todo para eso, ¿no? Por el deseo de tener más amigos, ¿no? De ser querido.
0: Es quizás, pero además la música en sí misma, la música de cámara en particular, ¿no? Porque mi pieza es un concierto para trío y orquesta, entonces contiene las dos dimensiones, la dimensión orquestal y la dimensión camerística, y hacer música de cámara es, por supuesto, hacer música juntos, escucharse, pasar tiempo juntos. Aportar a la orquesta esa dimensión de la música de cámara que me parece tan bella y tan importante, ¿no? A veces la música orquestal puede ser más fría porque los roles están más claros, la relación entre el director y la orquesta puede ser más fría también, y en el momento en el que uno introduce el elemento de la música de cámara, a mí me parece que eso puede adquirir otro tipo de perfume, ¿no? Otro tipo de naturaleza que me interesaba investigar a través de la escritura.
1: Brahms ya hizo su doble concierto, Beethoven un triple concierto, sí. Tú sigues tras los pasos del triple concierto, ¿no?
0: Exacto, es esa misma idea del triple de Beethoven, pero sin la dimensión heroica, ¿no? Porque el concierto en el siglo XIX tiene mucho de heroico, el individuo contra la masa, y en el caso de Beethoven... individualmente, hay momentos en los que tocan juntos, pero siguen siendo un elemento heroico en la construcción de la forma, y yo lo he pensado de una forma un poco diferente desde el punto de vista de la escritura. Por ejemplo, cada instrumento tiene como su familia dentro de la orquesta. Mi trío es un clarinete, un cello y un piano, el clarinete con los vientos, el cello con las cuerdas y el piano con las percusiones, pero al mismo tiempo deseando estar juntos, ¿no? Es decir, ellos tres se presentan juntos en el medio de la orquesta y dialogan con cada uno de los grupos de la orquesta, pero también entre sí, y hacen que la orquesta dialogue y consigo mismo.
1: ¿Y la formación orquestal es una orquesta clásica con sus cuerdas, con su viento?
0: Bastante. Hay también todo tipo de objetos de percusión un poco más originales que quizás me permiten crear sonoridades más nuevas. A mí me interesa en la escritura de la música que también nos recuerde a sonidos de todos los días. Hay sonidos de música tecno, hay sonidos que uno puede escuchar en la calle como motores, como quizás, no sé, un martillo neumático. No hay un martillo neumático, pero hay sonoridades que nos recuerdan a esas sonoridades que nos rodean y que me parece que hacen que la música nos hable de una forma más inmediata, ¿no? Al introducir sonidos que son próximos a nuestro ecosistema urbano.
1: Eso ya lo hizo Gershwin, ¿no? Con su Americano en París.
0: Claro, pero el ecosistema urbano cambia, ¿eh?
1: Ha cambiado.
0: Los sonidos entonces cambian a nuestro alrededor, y es justo que la música cambie también con esos sonidos.
1: Por supuesto. Este año el Festival Présence está dedicado al compositor griego Georges Apergis, quien desarrolló su trabajo aquí en París a partir de los años 60 y se interesó incluso por la música de Xenakis, Henry y tantos otros serialistas. Fue una verdadera revolución, ¿no?, en aquellos años 60 en Europa, en Alemania, en Francia.
0: Apergis ha inventado algunos elementos vocales que incluso hoy en día siguen estando muy, muy marcados por su visión y por su forma de hacer. Es una personalidad muy original, muy libre, alguien muy cercano al teatro, que también consiguió crear una expresión propia a partir de elementos. Y con una cierta transmutación de esos elementos, a veces ridículos, a veces cómicos, a veces dramáticos, en la música. A mí me entusiasma en particular esa libertad con la que aborda el hecho musical, que le hace pasar como de un ámbito a otro, de un patos, de una forma de sentir la música, a otra con mucha rapidez y con mucha originalidad.
1: Había que ser muy valiente en aquella época para hacer esa música, ¿no? Rompía moldes.
0: Sí, creo que en aquella época era extremadamente novedosa. Quizás me queda un poco lejos para analizarlo con detalle, pero es verdad que la música...

0: clásica y contemporánea en general se ha sentido siempre como un elemento muy serio y muy seguro de sí mismo y que instala un dominio cultural muy evidente. Y acercarse a ello desde la curiosidad, desde el reírse de uno mismo, desde la complicidad con los músicos y con el público, establece un tipo de relación muy diferente y que en aquella época fue muy novedoso y que podía ser entendido como algo ridículo y completamente detestable, pero que se ha acabado instalando como una forma totalmente válida y muy rica de hacer arte.
1: Naturalmente. Estéticamente, ¿te consideras hijo, heredero quizás de esos compositores?
0: Hay elementos que he ido integrando en mi música. A veces es difícil saber de dónde viene una cosa u otra, cuál es el granito de arena que nosotros mismos aportamos, ¿no? Que viene de la literatura, que viene de las escuchas que hemos podido tener. Me puedo sentir más o menos conectado con algunos de esos autores, con algunas de esas referencias, y en particular con la música de Perris. Yo siento mucha conexión. Es una música que a mí me habla de forma muy inmediata, que me hace reír, con la que me siento cómplice. Y muy agradable de escuchar al mismo tiempo. Este año va a ser una edición de Présence fantástica.
1: Al menos el punto de contacto que tienes con Perris y Chinakis, por ejemplo, es Francia. Es un terreno fértil para la creación musical, Francia.
0: Lo ha sido mucho y lo sigue siendo hoy en día, a pesar de lo que comentábamos antes, ¿no? De ciertas bajadas de subvenciones, sobre todo regionales. Sigue siendo un lugar estupendo en el que hacer música. En particular en París, la programación de las salas es fantástica. En estos últimos 10-15 años se han ido incluso añadiendo salas, ¿no? Porque la Filarmonía de París todavía es relativamente joven, incluso la sala de la radio es relativamente joven, este auditorio.
1: La sala musical también está.
0: También hay el panorama incluso se sigue enriqueciendo con salas, con propuestas, con temporadas, con festivales, y es muy excitante para mí como artista poder asistir a todos esos conciertos y estar en contacto con ese fermento cultural.
1: Hablando de tu relación con Francia, fue importante, ¿no?, que en el 2015 te dieran el premio de Roma, una residencia en la Villa Medicis, ahí en Roma, donde estuvieron tantos grandes compositores. Berlioz creo que estuvo allí y tantos otros.
0: Es un gran reconocimiento francés, pero es también un punto de contacto con la cultura italiana. Yo me enriquecí sobre todo desde ese punto de vista, ¿no? Porque es una especie de periscopio lanzado hacia Italia.
1: He visto un vídeo, hablas un italiano perfecto.
0: Sí, estoy muy cómodo en italiano también. Bueno, siendo hispanohablante, no es una lengua que nos queda bastante cercana, ¿no? Y es una lengua en la que yo me siento cómodo y es una cultura en la que me he sumergido. Leo en italiano, veo cine italiano, me interesa también han tocado muchas obras mías en Italia, con lo cual estoy ahí a menudo. Bueno, mi pareja es un italiano también, esto siempre ayuda. Y bueno, es algo que me ha enriquecido mucho, por supuesto.
1: Pero volvamos a Un deseo desmesurado de amistad, obra que este sábado estrena la Filarmónica de Radio Francia. ¿Cómo han ido los ensayos? Debe ser difícil para un compositor enfrentarse por primera vez al sonido de su obra, ¿no?
0: Bueno, Un deseo desmesurado de amitié, por decir el título como está, Un deseo desmesurado de amistad, es una obra en la que la parte de orquesta es también muy rica. Hemos estado ensayando ya y el sonido de la orquesta es fantástico, su atención a los detalles también. El trabajo con Peter Rundel ha sido también muy agradable. El trabajo con el trío es algo que hemos ya anticipado, yo les conozco bien, hemos trabajado juntos en otras obras y bueno, yo anticipo que el concierto va a ser un momento así como de mucha intensidad.
1: ¿Ocurre que modifiques alguna cosa durante los ensayos finales? Bueno,
0: sí,
1: lo escrito está escrito.
0: Siempre. No, para mí no hay nada escrito. Quiero decir que mientras estemos vivos todo se puede cambiar. Una vez que uno muere, la partitura queda ahí como el testimonio de un deseo.
1: Beethoven no puede hacerlo.
0: De un deseo particular de música. Y le toca normalmente al director interpretar lo que uno ha imaginado y acercarse a ello con curiosidad y también con una cierta eficacia, porque el trabajo en la orquesta también es bastante rápido y todo se sucede así como muy velozmente. Pero sí, cuando uno puede participar, cuando podemos estar ahí, me gusta escuchar las propuestas de los músicos. A veces preguntan cosas que no se nos han ocurrido, sugieren, y yo acojo todo eso con mucho interés. Quiero decir, me gusta ser parte del proceso creativo. Incluso te diría que los ensayos son mi momento preferido. Refiero incluso al concierto. El concierto ya está nervioso, estás pensando que va a salir mal, mientras que en el ensayo estás tranquilo. Y contar con los músicos forma parte de la idea de amistad, ¿no? En música me gusta formar parte de ese proceso.
1: ¿Has dejado músico por la dificultad técnica de algún pasaje?
0: No, normalmente lo suelo calibrar bien. Eso ocurre más en, quizás empiezas cámara o empiezas solistas en las que sabes a quién le estás, digamos, dedicando la pieza y a veces arriesgas más, pero también porque eres consciente de que existe un contacto previo, que hay muchos más ensayos, mucha más capacidad de cambiar aquello que no funciona bien o que es demasiado difícil. Hay

0: bastante virtuosas, pero están calculadas de forma que músicos de este calibre, que son músicos extraordinarios, las puedan tocar con mucha soltura, y de hecho se desenvuelven en la música, vamos, como peces en el agua.
1: Maravilloso. En fin, pues ya lo saben, tienen este sábado en la Maison de Radio, aquí en Bis, para el concierto de la Radio Francia, el que se estrenará la obra, es una de amistad, tú puedes decirlo en francés. Mejor que francés mío, compuesta por Miquel Urquiza. Muchísimas gracias, Miquel, por haber estado con nosotros. Mucho éxito con esta obra aquí en París. Permíteme también que dé las gracias a Vanessa Loiseau y a David Brockway, quienes se han ocupado hoy de la realización del programa.
0: Muchísimas gracias, Jordi. Y a todos y a todas.
1: Y a ustedes, muchísimas gracias por su atención, y les damos cita para una nueva edición de El Invitado de Radio Francia Internacional.

0: Nacional y de las Américas titulares. Tras varias noches de relativa calma, Estados Unidos y Arabia Saudita replican a Irán bombardeando bases de sus milicias aliadas en Irak. Donald Trump promete un duro golpe más contra Irán tras sus últimos ataques. Francia ordena la expulsión del territorio de una comentarista rusa de televisión calificada de propagandista y voz del Kremlin. Miles de evacuados por unos gigantescos incendios regresan a sus viviendas en la región de Madrid, España. En el suroeste de Francia, las llamas seguían hoy al acecho. En esta última edición, Américas, Cuba abre numerosos sectores de su economía a los actores privados, farmacias, gasolineras, geriátricos, por ejemplo, 176 rubros en total de economía de mercado. A la Vidal en controles, al micrófono Marcos García Herrera, Noticias.
1: RFI. فقد قامت المملكة بالتنسيق مع القيادة المركزية الوسطى الأمريكية بشن ضربات نوعية.
0: Primero, en un comunicado leído en la televisión estatal saudita, se confirmaba este miércoles esa operación conjunta aérea de sauditas y estadounidenses llevada a cabo la noche pasada contra grupos armados pro-iraníes asentados en el este de Irak. Operativo llevado a cabo después de que Irán volviera a atacar con misiles balísticos bases militares de Estados Unidos en la región, después de varias noches de relativa calma entre los dos beligerantes en el frente del Golfo Pérsico. Intereses petroleros de Arabia Saudita en el este del Reino Wahabita eran atacados antes de ser neutralizados. El Ministerio de la Defensa local acusó a las fuerzas de movilización popular iraquíes, Hashd al-Shaabi, de estar detrás de los ataques. En sus campamentos, situados en varias provincias iraquíes, se registraban al menos 20 muertos, entre los cuales 5 iraníes. En redacción, más temprano, Tea de Turquheim.
2: Hashd al-Shaabi tiene un importante peso político en el país, contando con representantes en el Parlamento y una fuerte influencia sobre el gobierno. Al inicio, en 2014, era un conjunto de grupos armados formados para combatir al grupo yihadista Estado Islámico cuando el gobierno iraquí no lograba frenar su avance. Años después, las milicias fueron oficialmente integradas en las fuerzas de seguridad del Estado de Irak. Las facciones más poderosas conservan hoy día un vínculo estrecho con Irán. Reciben así apoyo político, militar y financiero de la parte de Teherán. Actúan, según ellos, en favor de Palestina y como parte del llamado Eje de la Resistencia, que es una alianza regional antisionista y antiestadounidense respaldada por Irán. Constituyen un asunto particularmente delicado para Bagdad, que intenta mantener un equilibrio entre sus relaciones con Irán y su alianza con Estados Unidos.
0: Irán pretende extender geográficamente la guerra, coinciden hoy los analistas. De la actualidad en Próximo Oriente, 2 años después de que la Corte Internacional de Justicia se pronunciara de manera consultiva, no vinculante, sobre la ilegalidad de la ocupación. De los colonos y dicha anexión territorial de facto no hace más que empeorar, según denuncia la ONU. Asistimos a un aumento del terrorismo por parte de los colonos con el apoyo del gobierno y el ejército israelíes, declaraba por su parte otra capa más la canciller palestina Barsen Agabekian desde Roma. En redacción, Carlos Herranz.
3: With attacks by Israeli settlers and the creation of settlements and outposts hitting an all-time high. Un, dos, tres, por mí.
4: Urgencia para detener los asesinatos y las expulsiones y poner fin a la ocupación israelí, declaró la vocera de la ONU de Derechos Humanos. Ravina Shamdasani constató que los colonos y las fuerzas de seguridad israelíes actúan con frecuencia en Cisjordania de común acuerdo, atacando comunidades locales, agrediendo familias, destruyendo y confiscando bienes o incendiando mezquitas. Un fenómeno que ha explotado desde el ataque de Hamas contra Israel en octubre de 2023. Excluyendo Jerusalén Oriental, instalados ilegalmente a la luz del derecho internacional.
0: Aquí en Francia, las autoridades han ordenado la expulsión del país de la comentarista prorrusa Xenia Fedorova, acusada de ser la voz del Kremlin en los medios que la emplean, propiedad del magnate ultraconservador, el francés Vincent Bolloré, cuyo permiso de residencia, Fedorova, había sido extrañamente renovado en 2024, informa Mauricio Latorre.
5: Según el decreto ministerial,

0: El comportamiento de la columnista prorrusa vulnera los intereses fundamentales del Estado francés y su presencia en suelo galo constituye una grave amenaza. Campañas de desinformación y de desestabilización pilotadas por las autoridades rusas con el fin de manipular a la opinión pública y desestabilizar el orden público en Francia. La ex jefa de la cadena rusa Russia Today en Francia, prohibida en la Unión Europea desde marzo 2022 y la invasión rusa de Ucrania, defiende sistemáticamente al Kremlin en los medios propiedad del industrial conservador Vincent Bolloré.
1: Fedorova ha anunciado presentar un recurso judicial contra esa orden de expulsión. Sus empleadores denuncian un ataque contra la libertad de expresión. Isla de Chipre, primera visita en 16 años a la... jefe de la ONU, en este caso, terminando mandato, Antonio Guterres.
2: La solución en Cyprus is absolutely crucial to preserve the interests.
1: Es crucial. El secretario general propuso relanzar discusiones entre las partes rivales con los garantes del equilibrio institucional, añadió, para salir de un impasse diplomático, una propuesta acogida favorable. Y la República de Chipre, integrante de la Unión Europea. En Turquía, el presidente nacionalista Erdogan se mostró desafiante, afirmando que no existe en la actualidad ningún terreno de entendimiento. A bordo de su camión cisterna atrapado por las llamas, dos bomberos griegos murieron hoy en la isla de Creta, en Grecia, cuando combatían un incendio con un frente de 15 kilómetros desatado. En Francia, las llamas que en el suroeste han devorado 42.000 hectáreas de bosques de coníferos en una semana, seguía hoy estabilizado pese a unas condiciones meteorológicas inicialmente desfavorables. Y miles de evacuados desalojados en España a causa de los incendios en la Comunidad Regional de Madrid, provincias de Ávila y Toledo también empezaban a regresar a sus casas después de uno de los peores siniestros, el peor incendio en décadas en la historia reciente del país. 80.000 hectáreas calcinadas, un eventual regreso que no se hace del todo en absoluto sosiego. Más temprano, desplazado a la aldea del Fresno en Toledo, RFI Madrid, España, Juan Cascón.
3: Ahora empieza la cuarta ola de calor del verano y queda aún todo el mes de agosto, un mes muy caluroso, sobre todo aquí en España, donde los páramos se convierten en matorrales amarillos y sobre todo lo que hay aquí plantado son encinas, que es el combustible perfecto para este tipo de incendios. Vicente no descarta que puedan volver a suceder, pero tiene confianza de que las llamas no alcanzarán el pueblo.
4: Hombre, incendio yo te garantizo que no, que se queme y humo y tengamos que salir.
3: El panorama aquí en Aldea de Fresno, como decimos, uno de los pueblos de la Sierra Oeste de Madrid que tuvieron que ser evacuados, pero que ya sus habitantes están siendo realojados.
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6: ¡Fuera los lacayos! ¡Fuera de Venezuela!
7: ¡Libertad! ¡Libertad! ¡Libertad! ¡Libertad!
1: En Caracas, Venezuela, en defensa del restablecimiento de la democracia, miles de simpatizantes de la oposición, fracción 20 Venezuela, desfilaban ayer tarde en Caracas respondiendo al llamado de la líder opositora, María Corina Machado, con motivo de ese segundo aniversario de la fraudulenta elección presidencial en la que Edmundo González Urrutia, hoy exiliado en Madrid, competía contra Nicolás Maduro, hoy preso en una cárcel federal de Nueva York.
8: El secretario del Departamento de Estado anunció que el primero de agosto inicia la transición en Venezuela. Y confiamos en la buena voluntad y en el deseo, en el interés que tienen nuestros aliados extranjeros de ver el país en democracia.
1: Henry Álvarez es el coordinador regional del movimiento 20 Venezuela. Algunos, en cambio, cuestionaban también que arranque el diálogo mientras que hay todavía presos políticos.
9: Y necesitamos, Edmundo, que te vengas ya, que formes parte.

0: de esa negociación este primero de agosto. Y no queremos presos políticos antes de iniciar esa negociación. Sería una falta de respeto.
1: El líder de la coalición sindical, José Patines, a la vez marchaban también miles de manifestantes chavistas con motivo de esa antesala de ese proceso de diálogo auspiciado por Washington, pero sin participación de María Corina Machado, Nobel de la Paz, y proceso que debería culminar con un eventual llamado a elecciones. Eduardo Ríos es investigador del Observatorio Político de América Latina y Caribe, OPALC, en el Instituto de Ciencias Políticas aquí en París.
2: María Corina Machado no es la candidata de oposición que cuenta con el apoyo del Departamento de Estado o de la presidencia, y la candidata preferida por Trump es Delcy Rodríguez. La razón por la cual de repente podrían empujarse hacia elecciones es que las empresas internacionales petroleras no están yendo hacia Venezuela a la velocidad a la cual todo el mundo esperaba, porque no hay un cuadro legal legítimo que todo el mundo vea existiendo aquí a 10 años.
1: Y en este contexto post-Nicolás Maduro, al margen, Caracas convocaba al embajador de Irán en Venezuela después de las declaraciones calificadas de despectivas e impropias por parte de Trump, en las que calificaba el canciller de la República Islámica, Abbas Araghchi, afirmaba, mejor dicho, en el marco de las actuales tratativas con Washington y la guerra en Oriente Medio, que Irán no es Venezuela. Mohsen Ghibeki es activista opositor iraní en el exilio y conoce bien las relaciones de Irán con Venezuela y con América Latina.
3: A la vista está que la relación entre el régimen islamista de Irán y el régimen comunista de Venezuela es muy estrecha, y una simple declaración no puede cambiar una relación tan arraigada, tan estrecha, con relaciones económicas fuertes que tienen raíz en el narcotráfico, en Hispanoamérica, incluso en negocio de armas, armas que vienen, por supuesto, por parte de Irán y de Rusia. Y simplemente ha sido una medida más formal que otra cosa para, por ejemplo, cambiar el paradigma.
1: Mohsen Ghibeki, activista opositor iraní en el exilio. En Argentina, la expresidenta Fernández de Kirchner, condenada por corrupción e inhabilitación perpetua, anuncia elevar su caso ante el Comité de Derechos de la ONU, alegando su inocencia, ser víctima de arbitrariedad judicial. En Argentina también fallecen 7 personas al estrellarse en la provincia de San Juan un helicóptero de lucha antiincendios. El FMI anuncia a su vez un acuerdo de ayuda a Bolivia, 36 meses, 1.900 millones de dólares. Y la Reserva Federal en Estados Unidos mantiene sus tasas de interés pese a una disputa interna familiar, según su titular.
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1: En Cuba, el régimen abre numerosos sectores de su economía a actores inversores privados, por no nombrar todos los rubros: farmacias, gasolineras o geriátricos, por ejemplo. Enfoque a cargo de Raquel Villa Écija.
5: El Parlamento cubano aprobó una batería de 176 medidas que permiten una apertura económica en medio de la grave crisis que afronta el país. Según las autoridades, más de 15.000 pequeñas y medianas empresas están autorizadas a iniciar sus actividades, lo que facilitará una apertura, según explica Ricardo Torres, economista de Horizonte Cubano.
6: Sin duda, este es un cambio importante que acaba de ocurrir. Sin duda positivo, elimina restricciones que a nuestro juicio que eran innecesarias a los efectos de propiciar el desarrollo del país, ¿no? Todo lo que tiene que ver con actividades profesionales y técnicas es muy relevante para un país como Cuba. Hay otras cosas también, por ejemplo, el tema de la energía mismo, la crisis que está atravesando el país, digamos, todo lo que se puede hacer en ese sentido es bienvenido.
5: Jorge Duani, de la Universidad de Florida, teme que estas medidas sean solo parches.
7: Están diseñadas principalmente para atender la grave situación económica y energética del país. Es una especie de esfuerzo desesperado por hacer frente a esta crisis que, sin embargo, no parece que pueda frenarla, porque no se introducen cambios sustanciales al modelo económico de planificación central de la economía. Esas condiciones muy difícilmente se van a dar hasta que no se establezca un Estado de Derecho y una verdadera reforma económica que vaya más allá de estos parches que se están haciendo.
5: Se mantiene el control sobre otros sectores clave, y a esto se une la inseguridad jurídica

0: que pueden tener algunas empresas que no se atrevan a invertir, como explica Duani.
1: El número creciente de sanciones por parte de Estados Unidos desde enero de este año, sobre todo, ha hecho cada vez más difícil que compañías extranjeras se puedan establecer en Cuba. Incluso, como bien sabes, ha forzado la salida de muchas inversiones, incluyendo españolas, del sector turístico, del sector minero y de otras empresas que estaban establecidas en Cuba, pero que ahora se les hace muy difícil operar dadas estas presiones del gobierno de Donald Trump.
0: Para Ricardo Torres hay un problema clave: el acceso al capital de los empresarios.
2: Y el acceso al capital, el sector privado doméstico cubano, por más que ha demostrado que es resiliente, que es creativo, que ha creado redes internacionales donde nadie le daba crédito que podían existir y demás, enfrenta restricciones muy importantes para movilizar capital en gran escala.
0: Estos cambios se producen cuando el presidente Donald Trump sigue aplicando una política de máxima presión sobre Cuba, con sanciones y un bloqueo energético que ha llevado a la economía cubana al borde del colapso.
3: Se señalan, Raquel Villaécija, enfoques sobre la situación en Cuba. Se señalan esta noche bombardeos rusos sobre la capital Kiev en Ucrania. Esto es todo por el momento. Próxima cita informativa a las 10 GMT, mediodía en París, este jueves 30 de julio, segunda y última parte.
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3: El anfitrión Jordi Batallé, el invitado, el compositor euskaldun Mikel Urquiza.
6: Muy buenas tardes a todos, ¿qué tal? ¿Cómo están? Nadie puede negar que nuestra época viene marcada por la polarización, el auge de los nacionalismos, los conflictos armados, la crisis migratoria e incluso la desconfianza entre los estados. Contra esta situación, nuestro invitado de hoy, el compositor vasco Mikel Urquiza, reivindica la empatía en su obra Un deseo desmesurado de amistad, que estrena este sábado la Filarmónica de Radio Francia en el Festival Présence.
7: Muy buenas tardes, Miquel.
8: Muy buenas tardes.
6: Bienvenido a Radio Francia Internacional. ¿Está en crisis ese deseo desmesurado de amistad del que nos hablas en tu obra?
8: Bueno, hay muchas cosas que están en crisis. El deseo, para empezar, se observa que el deseo está disminuyendo en la sociedad, pero bueno, el deseo de amistad también. Las ganas de estar juntos, las ganas de construir un proyecto juntos también. Hay mucha polarización. Como decías, en realidad el título viene de un monumento que está en Ámsterdam. Es un que tiene una frase grabada de Jacob Israel de Haan, un poeta holandés. El monumento es el Homo Monument, el monumento a las víctimas homosexuales del nazismo. Y esta frase ha sido retomada por una escritora francesa, Hélène Jeannequini, en un libro que habla del valor de la amistad en el colectivo LGTBI, pero que, bueno, se escapa un poco a las definiciones tradicionales y que entonces encuentra en la amistad un valor importante para vivir juntos. Y yo creo que hay muchas lecciones que nos sirven a todos, ¿no? Para vivir juntos y vivir mejor en amistad.
6: Ya, ¿a qué crees que es debido esa falta de amor? Quizás las redes sociales son responsables de eso, ¿no? Nadie se aburre porque tiene el teléfono y el aburrimiento quizás también es un vector de amistad.
8: El aburrimiento es un vector de amistad, no lo sé. El aburrimiento es un vector de creatividad, eso desde luego. Creo que no hay creatividad sin aburrimiento. Es posible que las redes sociales tengan parte de la culpa, pero no solamente de forma pasiva, es decir, no solamente porque las usamos, sino porque en la misma naturaleza de las redes sociales hay implícito un pensamiento de aislamiento, ¿no? De individualismo y de comparación, de competición constante, en lugar de querer cooperar y construir cosas juntos.
6: Terrible, ¿eh? La música sí es un vector de empatía. El intérprete, el compositor, trabaja sobre todo para eso, ¿no? Por el deseo de tener más amigos, ¿no? De ser querido.
8: Es quizás, pero además la música en sí misma, la música de cámara en particular, ¿no? Porque mi pieza es un concierto para trío y orquesta, entonces contiene las dos dimensiones, la dimensión orquestal y la dimensión camerística. Y hacer música de cámara es, por supuesto, hacer música juntos, escucharse, pasar tiempo juntos pensando en la obra, la interpretación que se desea construir juntos. Y yo quería exportar a la orquesta esa dimensión de la música de cámara que me parece tan bella y tan importante, ¿no? A veces la música orquestal puede ser más fría,

0: porque los roles están más claros, la relación entre el director y la orquesta puede ser más fría también. Y en el momento en el que uno introduce el elemento de la música de cámara, a mí me parece que eso puede adquirir otro tipo de perfume, ¿no? Otro tipo de naturaleza que me interesaba investigar a través de la escritura.
1: Brahms ya hizo su doble concierto, Beethoven un triple concierto. Sí. Tú sigues tras los pasos del triple concierto, ¿no?
0: Exacto, es esa misma idea del triple de Beethoven, pero sin la dimensión heroica, ¿no? Porque el concierto en el siglo XIX tiene mucho de heroico, el individuo contra la masa, y en el caso de Beethoven, pues hay tres individuos, pero siguen siendo muy poco un grupo. Se presentan individualmente, hay momentos en los que tocan juntos, pero siguen siendo un elemento heroico en la construcción de la forma, y yo lo he pensado de una forma un poco diferente desde el punto de vista de la escritura. Por ejemplo, cada instrumento tiene como su familia dentro de la orquesta. Mi trío es un clarinete, un cello y un piano, el clarinete con los vientos, el cello con las cuerdas y el piano con las percusiones, pero al mismo tiempo deseando estar juntos, ¿no? Es decir, ellos tres se presentan juntos en el medio de la orquesta y dialogan con cada uno de los grupos de la orquesta.
1: Y la orquesta es una orquesta clásica con sus cuerdas, con su viento.
0: Bastante. Hay también otro tipo de finales que quizás me permiten crear sonidos más nuevas. Son cambios de la música que también nos recuerda a sonidos de todo jazz. Hay sonidos de música techno, hay sonidos que uno puede escuchar en el caimotor, como quizás un martillo neumático. No hay un martillo neumático, pero hay sonoridades que nos recuerdan a esas sonoridades que nos rodean y que me parece que dicen que la música nos sale de una forma más inmediata, ¿no? Al emitir sonidos en próximos
1: sonidos. Eso hizo Gershwin, ¿no? Con su Americano en París.
0: Claro, pero lo que el tema va a cambiar, los sonidos cambian a nuestro alrededor y es justo que la música cambie también con esos sonidos.
1: Por supuesto. Este año el Festival se está dedicado al compositor griego Georges Apergis, quien desarrolló su trabajo aquí en París a partir de los años 60 y se interesó incluso por la música de Xenakis, Henry y tantos otros serialistas. Fue una verdadera revolución, ¿no?, en aquellos años 60 en Europa, en Alemania, en Francia.
0: Apergis ha inventado algunos elementos vocales que incluso hoy en día siguen estando muy marcados por su forma de original libre. A mí me parece que también consiguió crear una expresión propia a partir de elementos a veces mixtos, ¿no?, de vocales, pero también teatrales, instrumentales, pero también teatrales, y con una cierta transmutación de esos elementos a veces ridículos, a veces cómicos, a veces dramáticos en la música. A mí me entusiasma en particular esa libertad con la que aborda el hecho musical, que le hace pasar como de un ámbito a otro, de un patos, de una forma de sentir la música a otra con mucha rapidez y con mucha originalidad.
1: Había que ser muy valiente en aquella época para hacer esa música, ¿no? Rompía moldes.
0: Sí, creo que en aquella época era extremadamente novedosa. Quizás me queda un poco lejos para analizarlo con detalle, pero es verdad que la música clásica y contemporánea en general se ha sentido siempre como un elemento muy serio y muy seguro de sí mismo y que instala un dominio cultural muy evidente. Y acercarse a ello desde la curiosidad, desde el reírse de uno mismo, desde la complicidad con los músicos y con el público, establece un tipo de relación muy diferente y que en aquella época fue muy novedoso y que podía ser entendido como algo ridículo y completamente detestable, pero que se ha acabado instalando como una forma totalmente válida y muy rica de hacer arte.
1: Naturalmente. Estéticamente, pues, eres hijo heredero quizás de esos compositores.
0: Hay elementos que he ido integrando en mi música. A veces es difícil saber de dónde viene una cosa u otra, cuál es el granito de arena que nosotros mismos aportamos, ¿no?, que viene de la literatura, que viene de las escuchas que hemos podido tener. Me puedo sentir más o menos conectado con algunos de esos autores, con algunas de esas referencias, y en particular con la música de Apergis. Yo siento mucha conexión. Es una música que a mí me habla de forma muy inmediata, que me hace reír, con la que me siento cómplice y muy agradable de escuchar al mismo tiempo. Este año va a ser una edición de Présence fantástica.
1: Al menos el punto de contacto que tienes con Apergis y Xenakis, por ejemplo, es Francia. Es un terreno fértil para la creación musical, Francia.
0: Lo ha sido mucho y lo sigue siendo hoy en día, a pesar de lo que comentábamos antes, ¿no?, de ciertas bajadas de subvenciones, sobre todo regionales. Sigue siendo un lugar estupendo en el que hacer música, en particular en París. La programación de las salas es fantástica. En estos últimos 10-15 años se han ido incluso añadiendo salas, ¿no?, porque la Filarmonía de París todavía es relativamente joven, incluso la sala de la radio es relativamente joven, este auditorio.
1: La sala musical también está.
0: También hay el panorama incluso se sigue enriqueciendo con salas, con propuestas, con temporadas, con festivales, y es muy excitante para mí como artista poder asistir a todos esos conciertos y estar en contacto con ese fermento cultural.
1: Hablando de tu relación con Francia, fue importante, ¿no?, que en el 2015 te dieran el premio de Roma, una residencia en la Villa Medicis, ahí en Roma, donde estuvieron tantos grandes compositores, Berlioz creo que estuvo allí, y tantos otros.
0: Es un gran reconocimiento francés, pero

0: es también un punto de contacto con la cultura italiana. Yo me enriquecí sobre todo desde ese punto de vista, ¿no? Porque es una especie de periscopio lanzado hacia Italia.
1: He visto un vídeo, hablas un italiano perfecto.
0: Sí, estoy muy cómodo en italiano también. Bueno, siendo hispanohablante, no es una lengua que nos queda bastante cercana, ¿no? Y es una lengua en la que yo me siento cómodo y es una cultura en la que me he sumergido. Leo en italiano, veo cine italiano, me interesa también han tocado muchas obras mías en Italia, con lo cual estoy ahí a menudo. Mi pareja es un italiano también, esto siempre ayuda. Y bueno, es algo que me ha enriquecido mucho, por supuesto.
1: Pero volvamos a Un deseo desmesurado de amistad, obra que este sábado estrena la Filarmónica de Radio Francia. ¿Cómo han ido los ensayos? Debe ser difícil para un compositor enfrentarse por primera vez al sonido de su obra, ¿no?
0: Bueno, Un deseo desmesurado de amistad, por decir el título como está, Un deseo desmesurado de amistad, es una obra en la que la parte de orquesta es también muy rica. Hemos estado ensayando ya y el sonido de la orquesta es fantástico, su atención a los detalles también. El trabajo con Peter Rundel ha sido también muy agradable.

0: otras obras, y bueno, que el concepto de un
1: intensidad. ¿O que modifiques alguna cosa dentro de los ensayos finales? O no,
0: sí, lo escrito. Sí, bueno, también escrito, quiero decir que mientras estemos vivos todo se puede cambiar. Una vez que uno muere, la partitura queda ahí como testimonio de deseo.
1: No puede hacerlo.
0: Deseo particular de música, y le toca normalmente algo y acercarse a ello con curiosidad y también con una cierta eficacia, porque el trabajo en la orquesta también es bastante rápido y todo se sucede así como muy velozmente. Pero sí, cuando uno puede participar, cuando podemos estar allí, a mí me gusta escuchar las propuestas de los músicos. A veces preguntan cosas que no se nos han ocurrido, sugieren, y yo acojo todo eso con mucho interés. Quiero decir, me gusta ser parte del proceso creativo, incluso.
1: Maravilloso. En fin, pues ya lo saben, tienen una cita este sábado en la Maison de la Radio aquí en París para el concierto de la Filarmónica de Radio Francia, el que se va a estrenar la obra Un deseo desmesurado de amistad. ¿Tú puedes decirlo en francés?
0: Un désir démesuré d'amitié.
1: Mejor tú francés que el mío. compuesta por Miquel Urquiza. Muchísimas gracias, Miquel, por haber estado con nosotros. Mucho éxito con esta obra aquí en París. Permíteme también que dé las gracias a Vanessa Loiseau y a David Brockway, quienes se han ocupado hoy de la realización del programa.
0: Muchísimas gracias, Jordi. Y a todos y a todas.
1: Y a ustedes, muchísimas gracias por su atención, y les damos cita para una nueva edición de El Invitado de Radio Francia Internacional.

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3: 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Somos 23 horas, GMT, la una en París, 30 de julio. Radio Francia Internacional emite durante la próxima media hora primero este boletín de actualidad internacional y de las mismas titulares. Tras varias noches de relativa calma, Estados Unidos y Arabia Saudita replican a Irán bombardeando bases de sus milicias aliadas en Irak.

0: vista y voz del Kremlin. Miles de evacuados por unos gigantescos incendios regresan a sus viviendas en la región de Madrid, España, en el suroeste de Francia. Las llamas seguían hoy al acecho. En esta última edición de Américas, Cuba abre numerosos sectores de su economía a los actores privados, por ejemplo, 176 rubros en total de economía de mercado. A la vida le encontróles al micrófono Marcos García Herrera, Noticias.
1: RFI. فقد قامت المملكه بالتنسيق مع القياده المركزيه الوسطى
0: الامريكيه بشكل مبكر leído en la televisión estatal saudita. Se confirmaba este miércoles esa operación conjunta de saudíes y estadounidenses lanzada por los proiraníes asentados en el este de Irak, operativo llevado a cabo después de que Irán volviera a atacar con misiles balísticos bases militares de Estados Unidos en la región después de varias noches de calma entre los dos beligerantes en el frente del Golfo Pérsico. Intereses petroleros de Arabia Saudita y del Reino Wahabita eran atacados antes de ser neutralizados. El Ministerio de la Defensa local acusó a las fuerzas de movilización popular iraquíes, Hashd al-Shaabi, de estar detrás de los ataques. En sus campamentos, situados en varias provincias iraquíes, se registraban al menos 20 muertos, entre los cuales 5 iraníes. En redacción, más temprano, Teade Türkheim.
2: Hashd al-Shaabi tiene un importante peso político en el país, contando con representantes en el Parlamento y una fuerte influencia sobre el gobierno. Al inicio, en 2014, era un conjunto de grupos armados formados para combatir al grupo yihadista Estado Islámico, cuando el gobierno iraquí no lograba frenar su avance. Años después, las milicias fueron oficialmente integradas en las fuerzas de seguridad del Estado de Irak. Las facciones más poderosas conservan hoy día un vínculo estrecho con Irán. Reciben así apoyo político, militar y financiero de la parte de Teherán. Actúan, según ellos, en favor de Palestina y como parte del llamado Eje de la Resistencia, que es una alianza regional antisionista y antiestadounidense respaldada por Irán. Constituyen un asunto particularmente delicado para Bagdad, que intenta mantener un equilibrio entre sus relaciones con Irán y su alianza con Estados Unidos.
0: Irán pretende extender geográficamente la guerra, coinciden hoy los analistas. De la actualidad en Próximo Oriente, 2 años después de que la Corte Internacional de Justicia se pronunciara de manera consultiva no vinculante sobre la ilegalidad de la ocupación israelí de los territorios palestinos de Cisjordania, la violencia de los colonos y dicha anexión territorial de facto no hacen más que empeorar, según denuncia la ONU. Asistimos a un aumento del terrorismo por parte de los colonos con el apoyo del gobierno y el ejército israelíes, declaraba por su parte, otra capa más, la canciller palestina Barsena Gabekian desde Roma. En redacción, Carlos Herranz.
3: With attacks by Israeli settlers and the creation of settlements and outposts hitting an all-time high,
4: los países terceros deben actuar con toda urgencia para detener los asesinatos y las expulsiones y poner fin a la ocupación israelí, declaró la vocera de la ONU de Derechos Humanos. Ravina Shamdasani constató que los colonos y las fuerzas de seguridad israelíes actúan con frecuencia en Cisjordania de común acuerdo, atacando comunidades locales, agrediendo familias, destruyendo y confiscando bienes o incendiando mezquitas. Un fenómeno que ha explotado desde el ataque de Hamas contra Israel en octubre de 2023. Excluyendo Jerusalén Oriental, unos 3 millones de palestinos viven en Cisjordania ocupada, junto a más de 500,000 de israelíes instalados ilegalmente a la luz del derecho internacional.
0: Aquí en Francia, las autoridades han ordenado la expulsión del país de la comentarista prorrusa Xenia Fedorova, acusada de ser la voz del Kremlin en los medios que la emplean, propiedad del magnate ultraconservador el francés Vincent Bolloré, cuyo permiso de residencia, Fedorova, había sido extrañamente renovado en 2024, informa Mauricio Latorre.
5: Según el decreto ministerial, el comportamiento de la columnista prorrusa vulnera los intereses fundamentales del Estado francés y su presencia en suelo galo constituye una grave amenaza para el orden público. Xenia Fedorova actúa como un agente de las campañas de desinformación y de desestabilización pilotadas por las autoridades rusas con el fin de manipular a la opinión pública y desestabilizar el orden público en Francia. La ex jefa de la cadena rusa Russia Today en Francia, prohibida en la Unión Europea desde marzo 2022 y la invasión rusa de Ucrania, defiende sistemáticamente al Kremlin en los medios propiedad del industrial conservador Vincent Bolloré.
0: Fedorova ha anunciado presentar un recurso judicial contra esa orden de expulsión. Sus empleadores denuncian un ataque contra la libertad de expresión. Isla de

0: Chipre, primera visita en 16 años a la isla dividida en el Mediterráneo Oriental desde hace más de medio siglo de un jefe de la ONU. En este caso, terminando mandato, Antonio Guterres.
1: The solution in Cyprus is absolutely crucial to preserve the interests.
0: Es crucial. El secretario general propuso relanzar discusiones entre las partes rivales con los garantes del equilibrio institucional, añadió, para salir de un impasse diplomático, una propuesta acogida favorablemente por las dos mitades de la isla, la República Turca del Chipre del Norte y la República de Chipre, integrante de la Unión Europea. En Turquía, el presidente nacionalista Erdogan se mostró desafiante, afirmando que no existe en la actualidad ningún terreno de entendimiento. A bordo de su camión cisterna atrapado por las llamas, dos bomberos griegos murieron hoy en la isla de Creta, en Grecia, cuando combatían un incendio con un frente de 15 kilómetros desatado. En Francia, las llamas que en el suroeste han devorado 42.000 hectáreas de bosques de coníferos en una semana, seguía hoy estabilizado pese a unas condiciones meteorológicas inicialmente desfavorables. Y miles de evacuados desalojados en España a causa de los incendios en la Comunidad Regional de Madrid, provincias de Ávila y Toledo también empezaban a regresar a sus casas después de uno de los peores siniestros, el peor incendio en décadas en la historia reciente del país. 80.000 hectáreas calcinadas, un eventual regreso que no se hace del todo en absoluto sosiego. Más temprano, desplazado a la aldea del Fresno en Toledo, RFI Madrid, España, Juan Cascón.
2: Ahora empieza la cuarta ola de calor del verano y queda aún todo el mes de agosto, un mes muy caluroso, sobre todo aquí en España, donde los páramos se convierten en matorrales amarillos y sobre todo lo que hay aquí plantado son encinas, que es el combustible perfecto para este tipo de incendios. Vicente no descarta que puedan volver a suceder, pero tiene confianza de que las llamas no alcanzarán el pueblo.
3: Hombre, incendio yo te garantizo que no, que se queme y humo y tengamos que salir corriendo por el poder respirar, sí, pero aquí lo que son los bloques, no.
2: Bueno, pues este es el panorama aquí en Aldea de Fresno, como decimos, uno de los pueblos de la Sierra Oeste de Madrid que tuvieron que ser evacuados, pero que ya sus habitantes están siendo realojados.
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5: ¡Fuera los lacayos! ¡Fuera de Venezuela!
6: ¡Libertad! ¡Libertad! ¡Libertad! ¡Libertad!
0: En Caracas, Venezuela, en defensa del restablecimiento de la democracia, miles de simpatizantes de la oposición, fracción 20 Venezuela, desfilaban ayer tarde en Caracas respondiendo al llamado de la líder opositora, María Corina Machado, con motivo de ese segundo aniversario de la fraudulenta elección presidencial en la que Edmundo González Urrutia, hoy exiliado en Madrid, competía contra Nicolás Maduro, hoy preso en una cárcel federal de Nueva York.
7: El secretario del Departamento de Estado anunció que el primero de agosto inicia la transición en Venezuela. Y confiamos en la buena voluntad y en el deseo, en el interés que tienen nuestros aliados extranjeros de ver el país en democracia.
0: Henry Álvarez es el coordinador regional del Movimiento 20 Venezuela. Algunos, en cambio, cuestionaban también que arranque el diálogo mientras que hay todavía presos políticos.
8: Y necesitamos, Edmundo, que te vengas ya, que formes parte de esa negociación este primero de agosto. Y no queremos presos políticos antes de iniciar esa negociación. Sería una falta de respeto.
0: El líder de la coalición sindical, José Patines, a la vez marchaban también miles de manifestantes chavistas con motivo de esa antesala de ese proceso de diálogo auspiciado por Washington, pero sin participación de María Corina Machado, Nobel de la Paz, y proceso que debería culminar con un eventual llamado a elecciones. Eduardo Ríos es investigador del Observatorio Político de América Latina y Caribe, OPALC, en el Instituto de Ciencias Políticas aquí en París.
9: María Corina Machado no es la candidata de oposición que cuenta con el apoyo del Departamento de Estado o de la presidencia, y la candidata preferida por Trump es Delcy Rodríguez. La razón por la cual de repente podrían empujarse hacia elecciones es que las empresas internacionales petroleras no están yendo hacia Venezuela a la velocidad a la cual todo el mundo esperaba, porque no hay un cuadro legal legítimo que todo el mundo vea existiendo aquí a 10 años.
0: Y en este contexto post-Nicolás Maduro, al margen, Caracas convocaba al embajador de Irán en Venezuela después de las declaraciones calificadas de despectivas e impropias por parte de Trump, en las que calificaba el canciller de la República Islámica, Abbas Araghchi, afirmaba, mejor dicho, en el marco de las actuales tratativas con Washington y la guerra en Oriente Medio, que Irán no es Venezuela. Mohsen Ghibeki es activista opositor iraní en el exilio y conoce bien las relaciones de Irán con Venezuela y con América Latina.
10: A la vista está que la relación entre el régimen islamista de Irán y el régimen comunista de Venezuela es muy estrecha, y una simple declaración no puede cambiar una relación tan arraigada, tan estrecha, con relaciones económicas fuertes que tienen raíz en el narcotráfico, en Hispanoamérica, incluso en negocio de armas, armas que vienen, por supuesto, por parte de Irán y de Rusia. Y simplemente ha sido una medida más formal que otra cosa para, por ejemplo, cambiar el paradigma.
0: Mohsen Ghibeki, activista opositor iraní en el exilio. En Argentina, la expresidenta Fernández de Kirchner, condenada por corrupción e inhabilitación perpetua, anuncia elevar su caso ante el Comité de Derechos de la ONU, alegando su inocencia, ser víctima de arbitrariedad judicial. En Argentina también fallecen 7 personas al estrellarse en la provincia de San Juan un helicóptero de lucha antiincendios. El FMI anuncia a su vez un acuerdo de ayuda a Bolivia, 36 meses, 1.900 millones de dólares. Y la Reserva Federal en Estados Unidos mantiene sus tasas de interés pese a una disputa interna familiar, según su titular.
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0: En Cuba, el régimen abre numerosos sectores de su economía a actores inversores privados, por no nombrar todos los rubros: farmacias, gasolineras o geriátricos, por ejemplo. Enfoque a cargo de Raquel Villa Écija.
11: El Parlamento cubano aprobó una batería de 176 medidas que permiten una apertura económica en medio de la grave crisis que afronta el país. Según las autoridades, más de 15.000 pequeñas y medianas empresas están autorizadas a iniciar sus actividades, lo que facilitará una apertura, según explica Ricardo Torres, economista de Horizonte Cubano.
12: Sin duda, este es un cambio importante que acaba de ocurrir. Sin duda positivo, elimina restricciones que a nuestro juicio que eran innecesarias a los efectos de propiciar el desarrollo del país, ¿no? Todo lo que tiene que ver con actividades profesionales y técnicas es muy relevante para un país como Cuba. Hay otras cosas también, por ejemplo, el tema de la energía mismo, la crisis que está atravesando el país, digamos, todo lo que se puede hacer en ese sentido es bienvenido.
11: Jorge Duani, de la Universidad de Florida, teme que estas medidas sean solo parches.
13: Están diseñadas principalmente para atender la grave situación económica y energética del país. Es una especie de esfuerzo desesperado por hacer frente a esta crisis que, sin embargo, no parece que pueda frenarla, porque no se introducen cambios sustanciales al modelo económico de planificación central de la economía. Esas condiciones muy difícilmente se van a dar hasta que no se establezca un Estado de Derecho y una verdadera reforma económica que vaya más allá de estas, digamos, estos parches que se están haciendo.
11: Se mantiene el control sobre otros sectores clave, y a esto se une la inseguridad jurídica que pueden tener algunas empresas que no se atrevan a invertir, como explica Duani.
13: El número creciente de sanciones por parte de Estados Unidos desde enero de este año, sobre todo, ha hecho cada vez más difícil que compañías extranjeras se puedan establecer en Cuba. Incluso, como bien sabes, ha forzado la salida de muchas inversiones, incluyendo España, del sector turístico, del sector minero y de otras empresas que estaban establecidas en Cuba, pero que ahora se les hace muy difícil operar dadas estas presiones del gobierno de Donald Trump.
11: Para Ricardo Torres hay un problema clave: el acceso al capital de los empresarios.
12: Y el acceso al capital, el sector privado doméstico cubano, por más que ha demostrado que es resiliente, que es creativo, que ha creado redes internacionales donde nadie le daba crédito que podían existir y demás, enfrenta restricciones muy importantes para movilizar capital en gran escala.
11: Estos cambios se producen cuando el presidente Donald Trump sigue aplicando una política de máxima presión sobre Cuba, con sanciones y un bloqueo energético que ha llevado a la economía cubana al borde del colapso.
0: Se señalan, Raquel Villaécija, enfoques sobre la situación en Cuba. Se señalan esta noche bombardeos rusos sobre la capital Kiev en Ucrania. Esto es todo por el momento. Próxima cita informativa a las 10 GMT, mediodía en París, este jueves 30 de julio, segunda y última parte.
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0: El anfitrión Jordi Batallé, el invitado, el compositor euskaldun Mikel Urquiza.
16: Muy buenas tardes a todos, ¿qué tal? ¿Cómo están? Nadie puede negar que nuestra época viene marcada por la polarización, el auge de los nacionalismos, los conflictos armados, la crisis migratoria e incluso la desconfianza entre los estados. Contra esta situación, nuestro invitado de hoy, el compositor vasco Mikel Urquiza, reivindica la empatía en su obra Un deseo desmesurado de amistad, que estrena este sábado la Filarmónica de Radio Francia en el Festival Présence. Muy buenas tardes, Miguel.
17: Muy buenas tardes.
16: Bienvenido a Radio Francia Internacional. ¿Está en crisis ese deseo desmesurado de amistad del que nos hablas en tu obra?
17: Bueno, hay muchas cosas que están en crisis. El deseo para...

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2: Lo comunitario es la posibilidad de contar muchas historias desde abajo, de romper la mirada de una sola voz, la voz que busca la riqueza económica sin importar lo que se diga y lo que se calla.
3: Qué gusto que estén en sintonía en un nuevo episodio de Canto de Cenzontles. Bienvenidas y bienvenidos.
2: En esta ocasión les acompaña con mucho gusto Saraí Rivadeneira y Ana Laura Salgado de Radio Tzinaca, desde territorio Nahua en Tzinacapan, Puebla.
3: Contaremos con historias que se tejen desde el cine comunitario e indígena, es decir, conoceremos cortometrajes, documentales y otras producciones audiovisuales donde se expresan diversas miradas, sentires y pensares desde la lucha y la acción de los pueblos.
2: Y queremos contarles que a diferencia de lo que vemos en los canales de televisión y en las películas comerciales, en esta otra forma de hacer cine participan niños, niñas, mujeres, personas jóvenes y adultas, las personas de las mismas comunidades, colonias y barrios.
3: ¿Y cómo es esta participación? Pues consiste en relatar sus propias historias, reflexionar sobre sus propios problemas y acontecimientos y también usar sus propias lenguas.
2: Y es importante decir que el cine comunitario e indígena se gesta, nace y crece en los propios espacios colectivos.
3: Así nace el campamento audiovisual de CAI, surgido en el 2011 en la ciudad de Oaxaca con necesidad de formar cineastas en las comunidades. Escuchemos esta cápsula que preparó Dani Para de Redes AC.
4: En el 2011, en el estado de Oaxaca, la Asociación Civil La Calidad Audiovisual impulsó el campamento audiovisual itinerante. El CAE se ha vuelto un referente en practicar las maneras de más producir y exhibir cine con y para las comunidades. Saludos a todas las personas que siguen y escuchan Canto de Cenzontles. Yo soy Daniela Parra de CAE y estoy aquí con Yamit Gallegos, coordinadora del CAE, y Damián López, integrante de este proyecto.
5: Hola, ¿qué tal?
6: Hola.
4: Yamit, díganos, ¿qué es el

0: ¿no? A cineastas indígenas o en ciertas comunidades en donde el acceso a este tipo de educación, pues se juntan diferentes artistas, directores, fotógrafos que comparten su conocimiento y su experiencia con las y los jóvenes en comunidades.
1: Creo que la principal motivación de haber fundado el CAI de parte de, también de este grupo de jóvenes que habían en Zumbos, todos estudiado cine, ¿no? Que habían conocido ahí en la Universidad de Guadalajara, pues como de compartir los conocimientos, pero muy también como se venían gestionando los talleres o tal vez la transmisión de esta herramienta con la tradición oaxaqueña, ¿no? De los centros de vida indígena, como de también hacer un acompañamiento y también a las comunidades, básicamente como pues, apropiando de lo que para nosotros en ese tiempo todavía llamábamos video ni decíamos que era cine, en cine indígena. Yo creo que era más que nada eso, ¿no? Como la motivación de identificar una herramienta que decimos y también como apropiarla y una opción de traducción.
2: Una extensión que en estos procesos que es el folletín de autor. Yaoni, ¿en qué hace entonces frente al cine que se crea desde CAI?
0: Primero se plantea desde la forma también de organización, de organismos que se den las comunidades, ¿no? A través de asambleas, llegar a un acuerdo, evaluación, cooperación, ellos, etcétera, ¿no? Entonces, lo que se genera es un equipo de trabajo que comparte diversas historias a través de actividad, de guión, cuáles son las historias que nos mueven, qué les gustaría ver y cómo les gustaría verse proyectados, ¿no? En pantalla. Y a raíz de eso, pues se generan ciertas historias, se trabaja en equipo, en conjunto, es decir, que la toma de decisiones es colectiva, ¿no? Desde donde la cámara escribe, que se trata, que se escucha, ¿no? Le podríamos decir que, ¿no? Como cine comunitario, cine indígena, cine colaborativo, en donde pues no es solo una mirada, ¿no? Sino una mirada en conjunto de una serie de personas que pues se juntan para hacer películas.
1: Hay compartencias, hay pláticas, ¿no? Que son muy importantes y van como el sentido de cómo es la visión de las comunidades allá en Oaxaca para la organización, para todos los eventos que se realizan, pero también, pues, el intercambio es muy importante, ¿no? Que se da entre jóvenes de la ciudad y jóvenes de los que viven en una comunidad. Siento que ese espacio que se genera, ¿no? Como en el intercambio es como lo más rico que tenemos en el momento, ¿no?
2: En el CAI se han formado

0: en otras partes de México.
1: Yo creo que algo importante es como fortalecer esta red de excaítas, ¿no? O esta comunidad que hay, que pues ya es muy extensa, ¿no? Tengo procesos de trabajo en muchos lugares donde me encuentro

0: Hacer cine comunitario es aprender constantemente. Es intercambiar, recrear y siempre estar acompañándonos.
1: Y ustedes, cuéntenos, ¿qué cine siguen? Les invitamos a reconocer esas otras miradas de adentro, a los festivales como el lugar que habitamos, al cual se ha convocado Ojo de Agua en ya 5 ocasiones.
0: En este espacio, principalmente se difunden las obras de cine comunitario, pero también son lugares donde aprendemos, visitamos comunidades, escuchamos y conocemos nuevas historias.
1: Vamos a conocer entonces un poco de esta muestra. Escuchemos la voz de nuestros compañeros de Ojo de Agua. Síganos.
2: Estamos tras un bien festival. 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
3: Partimos con otra cápsula de Carlos de Sontes. Ahora, en este programa que tiene que ver con cine comunitario, vamos a hablar de los festivales. El cine comunitario también tiene festivales, festivales dedicados al cine para las comunidades y eventos de las comunidades. Ahora voy a estar con Luis Lin, nuestro coordinador del Festival de Radio y Cine Comunitario, el lugar que habitamos. Este es un festival que está apenas arrancando, lo estamos haciendo en Ojo de Agua. Ojo de Agua Comunicación es una organización de la sociedad civil. Tenemos bastante tiempo trabajando en el tema de los medios comunitarios. Y ahora, ¿qué tal, Luis? ¿Cómo estás?
4: Con mucha alegría estar ya a unos días de comenzar este lugar que habitamos.
3: Bueno, empezamos con un platique para ti. ¿Qué significa el cine comunitario?
4: El cine comunitario es

0: ahorita que nos estamos haciendo desde de agua, comunicación, organizadores, yo creo que está delimitado a que tenga que nacer desde adentro, ¿no?
1: Entonces aquí estamos hablando también de la representación, ¿no? Una cosa que siempre vemos la cámara, que está detrás de la cámara, que las personas que están siendo retratadas, que están siendo fotografiadas, filmadas, también tienen que ver con decidir cómo son representadas, ¿no? Y que esto se genera de una manera no solo como individual, sino también colectiva, como la comunidad, ¿no? Y esto también genera una cierta diferencia, digamos, marca una diferencia de otro tipo de cine, digamos, el cine más comercial, que hablamos mucho de Hollywood, el cine que más se consume, pues, el cine que más se ve, que más domina, donde hacemos un cuerpo de individuo, ¿no? Y la persona, el actriz, el actor, el director famoso, ¿no? Y aquí no, aquí estamos viendo algo que tiene que ver con la comunidad. Y como esto puede ser como un enfoque muy distinto, ¿no? Entonces, digamos, en un festival tampoco estamos pensando en darle a conocer a la gente quiénes son los mejores, ¿no? Platícanos de este festival, ¿cómo es este festival? Tal vez sea distinto a otros festivales.
0: Yo creo que el gran punto donde estamos puede congratularse de estar haciendo un buen trabajo es el hecho de que nosotros tenemos una intención de recuperar los espacios públicos e intentarlo llevar más allá, no solo que el director deja de funcionar, ¿no? Lo que significa es siempre intentamos ayudar a estos espacios de exhibición emergentes, independientes,

0: contexto es que esto no solo se da en la ciudad. De hecho, su principal público está en las comunidades rurales, comunidades indígenas o bien comunidades adentro de los espacios urbanos. Entonces, un festival se empieza en noviembre de 2021 también en las comunidades, ¿no? ¿Cómo cuántas comunidades piensas tú que esto va a llegar?
1: Muchas. En la ciudad de Oaxaca tenemos 15 sedes que se han siempre ido sumando, que son constantes. Ahí ya se suman más, que suelen ser muchas más. En México, tenemos las 15 de México, en los diferentes estados que lo componen, tenemos otras 15. Y en Centroamérica hablamos de 30 comunidades que se suman. Todas ellas con diversos contextos, con las y recordar también a que ello es un estimado y que suelen ser muchas más.
0: Sí, efectivamente, porque este festival tiene esa idea de que no es como que se empiece también. Finalmente, lo que se logra con el festival es una colección de películas y de programas de radio que se van circulando y se continúan circulando, especialmente en las comunidades. Luis Lina Alonso Salvador, coordinador del Festival de Radio y Cine Comunitario El Lugar que Habitamos, que está ahora en noviembre 2021 por lanzarse. Muchísimas gracias por tu plática y estaremos muy bien desde el festival.
1: Esperemos verlos en nuestra plataforma principal, esperemos verlos en la sala, en los espacios públicos donde llegaremos.
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0: Esta cápsula fue realizada con licencia de Xcatecán. La producción de la comunicación, Andrés Enzón 3. Soy Guillermo Monterrey.
3: La muerte de Filo, sí me dolió. La pérdida.

0: durante la edición 36 del Festival Internacional de Jara, hablando con Antonio Méndez, conocido como Shun, fotógrafo y realizador, para platicar sobre el mediometraje Kuxel, que aborda el problema de suicidio en jóvenes tzotziles de San Andrés Larraínzar, Chiapas.
1: Es un documental que habla sobre cómo están afectando los jóvenes tzotziles de pueblo el tema de los suicidios. Hay un alto índice de suicidios, pues no solo en Chiapas. La directora, junto con el equipo de trabajo que tiene, se dieron cuenta que es un problema que está a nivel mundial, ¿no? Y en México sí está muy presente a nivel de los suicidios de los jóvenes en pueblos originarios. Sin embargo, se decidió abordarlo en este municipio, que era donde también había más conexión con los pobladores de ahí. Entonces, oficiaba el tacto con los chicos y las chicas de este pueblo. Claro que es una película que habla acerca del suicidio, o que más bien plantea los suicidios y cómo lo han experimentado los distintos protagonistas, algunos porque han intentado suicidarse, otros porque sus familiares, sus amigos,

0: herramientas. El cine para nosotros y nosotras es una herramienta. No es que principalmente nos mueva el ser artistas. Soy cineasta, soy... No, eso no es nuestro motor principal. Sino nuestro motor principal es una herramienta para cambiar las cosas que no nos gustan y para también para festejar y hablar de las cosas que nos gustan.
1: Por último, Shun hizo referencia en su papel de camarógrafo sobre la cobertura que ofrecen los medios comunitarios como espacios para encontrar nuevos contactos y redes.
0: Que han estado más de nuestro lado definitivamente son los medios comunitarios, que no son masivos, ¿no? Que incluso ya desde ahí también está una limitante, no todo el mundo lo consume, no es como de repente hablar de un medio que acapara nuestra nación, pues, ¿no? Pero ahí están, o sea, ahí se está hablando de las realizaciones de nuestros pueblos. Estamos también como intentando tejer una estructura de diferentes realizadoras y realizadores indígenas que estamos ahí compartiendo cositas y estamos generando materiales incluso para reflexionar el quehacer del cine. No solo estamos difundiendo nuestras producciones, sino también estamos generando contenidos desde folletos, artículos, hasta también en algún momento libros sobre nuestros procesos creativos. Revisen, que busquen, ahí en el internet cada vez están sonando más personas. Bueno, una de las personas que ahorita es más mediática, por así decirlo, es Luna Marán, una realizadora oaxaqueña, que trae todo el trabajo de aterrizar el cine al comunal, a nuestros territorios. Entonces, al ser ella muy mediática, pues también eso, ella misma promueve los trabajos de otras realizadoras y realizadores. Entonces, ya con que, digamos, conozcan un poco el trabajo de Luna Marán, van a comer los trabajos y de otros, que me necesita de que solo promuevo el mío, sino promuevo también el trabajo de otras compañeras y compañeros.
1: De Boca de Polen para Canto de Cenzontles, Arturo Espinosa.
2: El suicidio, la discriminación, la violencia en todas sus formas, los conflictos armados son algunos de los temas que aborda el cine indígena.
3: Y no olvidemos que está también la celebración de la vida, a través de la espiritualidad, las tradiciones, la siembra, la danza, la fiesta y temas que retratan nuestra vida comunitaria.
2: Y no podemos dejar de lado que el cine comunitario retrata también el tema de la defensa del territorio, la defensa de la vida misma.

Talento de Lagunas, un proyecto apoyado por Ambulante. En él, narra la historia de Wenceslao, un pescador de San Mateo del Mar, que se ve obligado a trabajar entre lagunas donde el pescado escasea y las adversidades abundan. Esto se debe a conflicto en su comunidad, consecuencia de la construcción de parques eólicos.

0: propias producciones, mientras redes de apoyo y colaboración con diferentes actores o grupos sociales dentro y fuera de la comunidad.
1: Agradecemos a Juan Ernesto Regalado Morales por esta entrevista. Yo soy Iván Fernández y desde la red de comunicadores Boca de Polen les comparto para Canto de Cenzontles.

0: antes de despedirnos, saludamos a todas las estaciones que transmiten este canto. Nos da mucho gusto que nos reciban semana a semana.
1: Agradecemos también la colaboración de los colectivos, organizaciones y las radios comunitarias por enviar sus cápsulas y difundir este canto. Les invitamos a que nos compartan sus opiniones y sugerencias. Sintonicen la siguiente semana esta misma estación para escuchar un nuevo canto de sensores.
0: Y háganos llegar sus comentarios y propuestas al número 4433782221 o al correo electrónico contacto@cantodesensores.org.
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